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Muy buenos días. ¿Qué tal, gente? ¿Cómo están? Bienvenidos a todos. Ya estamos aquí en Conexión Internacional. Un día más que estamos compartiendo con ustedes a través del 88.3. Excelente jornada para todos. Bueno, 15 de las 7. Nosotros que ya estamos en esta conexión de todas las mañanas. 5 grados de temperatura. Parcialmente nublado, nos dice la Dirección de Meteorología en su panel digital, y nosotros que ya estamos iniciando nuestra tarea como todas las mañanas. 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Todos ellos con nosotros en esta jornada donde, bueno, se presenta una situación más que especial y complicada, de la cual vamos a estar hablando seguramente ya en el transcurso del programa, en esta primera parte de la mañana, por supuesto. Una jornada donde se ha realizado en la ciudad de Santa Rita un asalto tipo comando a 3 entidades bancarias en horas de la madrugada. Así que nosotros vamos a estar ya seguramente con este tema, con esta situación que se presenta en la ciudad, con las informaciones, con los pormenores, con todo lo que atañe a esta situación tan complicada, engorrosa y difícil que tenemos en estos momentos. Asalto tipo comando. Imagínense ustedes la situación que se presenta en una ciudad donde el trabajo, donde la seriedad de las instituciones es algo que se lleva siempre adelante. Un robo agravado a entidades bancarias, utilización de artefactos explosivos en la zona céntrica de la ciudad, en este departamento de Alto Paraná. 20 personas armadas, encapuchadas y movilizadas en varios vehículos. Y el ataque simultáneo a 3 bancos de plaza, que bueno, esta información que la vamos a estar teniendo nosotros en seguimiento para poder entregarles lo más resaltante, lo más cercano que podamos estar de la información. Resultaron afectados 4 efectivos policiales que prestaban cobertura preventiva en la zona. Asimismo, los desconocidos se apoderaron de armas de fuego pertenecientes a la Policía Nacional y a un guardia de seguridad privada. Las imágenes son bastante fuertes. Tras sumar el ataque, los responsables se dieron la fuga incendiando 2 vehículos, distintos accesos a la ciudad y esparciendo clavos tipo Miguelito para dificultar la persecución policial. El personal de la Comisaría 18 Santa Rita, con apoyo de agentes del Departamento de Investigación de Hechos Punibles y Criminalística, continúan con las tareas investigativas para la identificación y captura de los responsables. El hecho ya está comunicado al Ministerio Público. Estamos entonces también observando un poco las informaciones. Más de 20 delincuentes atacaron, huyeron, tras reducir a policías y guardias. Esto lo vamos a estar observando y seguramente hablando ya de forma extensa en el transcurrir de las horas. Estamos aquí en Conexión Internacional, entonces arrancando el programa vamos a organizar un poco todo este tema y ya directamente observar un poco lo que está sucediendo. Iniciamos, abrimos nosotros Conexión Internacional.

0: Bueno, aquí estamos ya en contacto justamente con el compañero de trabajo, ya está al aire conmigo también, Ramón Gómez, para saliendo un poco de nuestra rutina, que es nuestra programación, nuestro contenido y nuestro cronograma siempre de trabajo, sobre este tema particular que se presenta. Buenos días, Ramón Gómez, ¿cómo le va? Bienvenido aquí a Conexión Internacional.
1: Muy buenos días, Darío Delgado, audiencia de Progreso 88.3. Un gusto en saludarte en esta mañana fría aquí por la ciudad de Santa Rita. Tengo entendido que amanecimos con una de las temperaturas más frías del año, 6 grados por ahí aproximadamente según la Dirección de Meteorología, y más aún con una noticia bastante negativa y triste para nuestra ciudad de Santa Rita, porque sabemos que siempre nos caracterizamos por la seguridad, por una ciudad progresista, por una ciudad en crecimiento, en armonía, pero anoche, la madrugada de hoy, ya nos topamos con una gran sorpresa que de repente sí, ya se venía manejando desde hace años. La gente, la Policía Nacional principalmente, inclusive los que anteriormente estaban en el poder, ya manejaban de que en Santa Rita podría ocurrir estas cosas, y es muy céntrico todo esto y puso justamente en peligro a una población que, gracias a Dios, no hubo víctimas que lamentar, pero sí hubo una tremenda exposición al peligro, porque fueron tres bancos y una casa de cambios que anoche, en aproximadamente 15 minutos, desde las 2 de la mañana puntualmente hasta las 2 y 15, 2 y 17 de la mañana, culminó todo.
0: Así mismo, es una situación que estamos observando justamente ya en todos los paneles, en todas las páginas digitales también, donde la información está llegando. Y bueno, nosotros que estamos aquí de primera mano, seguramente vamos a estar extrayendo la información concreta. Lo concreto está, este asalto tipo comando de una manera violenta y rápida, la actuación de estos delincuentes.
1: Así mismo, aproximadamente unas 18 a 20 personas estuvieron involucrados en este asalto a entidades bancarias, y la peor parte lo llevó el Banco Familiar y el Banco ING Bank, que está en una de las esquinas. Bueno, prácticamente todos los bancos están en las esquinas, porque están dos están frente a frente, como es el Bueno Bank y el Banco Familiar, y el otro está en la otra arteria, digámoslo así, en la otra colectora, junto a la entidad, en este caso, cambiaria. Y casi la gran mayoría de ellos tenían guardias de seguridad nocturna. No así el Banco Familiar, según los primeros reportes de la Policía Nacional, pero sí la policía estuvo custodiando ese sector, porque la policía hace eso, una custodia permanente, porque es un lugar bancario, un lugar, digamos, comercial, un lugar corporativo bancario. Entonces la patrulla, habitualmente una de las patrullas de la Policía Nacional, de la Comisaría 18, tiene sus hombres, pero tampoco son muchos, habitualmente son dos o tres que patrullan en ese horario. Y bueno, ellos estuvieron en ese lugar, en ese horario, y en eso ya llegaron estos delincuentes, ya con armas largas, totalmente camuflados, los rostros totalmente tapados, y ya le rindieron automáticamente a la gente de la Policía Nacional que estuvieron ahí. Tuvieron como rehenes inclusive a uno de los policías, y empezaron los primeros disparos intimidatorios a los vehículos que a esa hora de repente transitaban, que no eran muchos, porque es un horario que ellos seguramente calculaban bastante bien, que era las 2 de la mañana, el horario de mayor tranquilidad de la ciudad de Santa Rita. No así sobre la ruta 6, que es una ruta internacional que habitualmente cruzan colectivos, algunos que otros automóviles, camiones, pero ya lo interceptaron, ya prácticamente ahí frente mismo donde hay ventas de vehículos. En ese sector, ya casi a la entrada de la calle Cristóbal Colón, allí ya estaba un grupo amedrentando a la gente que querían pasar la ruta sexta. Y el otro sector estaba hacia la zona de la bajada de las Carmelitas. Y bueno, ellos ya se apoderaron de las calles y 20 hombres armados que la Policía Nacional puede hacer de Santa Rita. Para más que tengo entendido que en ese horario hay cambios de turno, de personal, y son pocos en ese horario los que trabajan. Entonces hubo sí algunos que otros enfrentamientos de la parte de la Policía Nacional, pero luego tuvieron que rendirse en su totalidad. Ellos hicieron lo que querían en esos 15 a 17, 18 minutos, y nosotros que estamos aquí a tan solo 100 metros de estos locales bancarios, prácticamente estuvimos asustados, estábamos en vilo, porque imagínate alguna bala perdida que pueda traspasar desde ese lugar y incrustarse en nuestras casas, en nuestras viviendas, en nuestro dormitorio, en nuestros hijos, y sufrimos bastante. De esos 15 minutos, 18 minutos eran prácticamente interminables. Y eso fue lo que pasó, los estruendos que a último momento sentimos, sí, hizo vibrar prácticamente las casas que estamos aquí a escasos metros de las entidades bancarias. En el momento de las explosiones, tengo entendido solamente de algunas dinamitas en gel que fueron para abrir justamente las bóvedas o los cajeros automáticos.
0: Definitivamente, el ruido fue impresionante, el movimiento pareciera que uno pegado a la otra construcción pareciera que fuera ahí el movimiento. Es una situación extrema y bastante fuerte. El poder de esos explosivos con una fuerza tremenda, porque estamos hablando, como está diciendo Ramón, a unos metros estábamos nosotros también, pero parecía que estábamos ahí. Ahí mismo, la fuerza, la magnitud del ruido, del golpe de estas bombas que han utilizado, la verdad que fue algo poderoso y nunca lo vivimos. Y justamente estábamos hablando aquí, estamos viendo también las informaciones que nos van llegando. Había una información de que se podría organizar y de realizar este asalto tipo comando en Santa Rita, pero no tenían fecha ni hora, y en la primera bajada de guardia ya ocurrió. Significa que los delincuentes...
1: Así mismo, Darío, yo creo que es mi primera experiencia de esta forma que lo viví en esta madrugada en la ciudad de Santa Rita, y fue tremendo. Bastante pánico hemos sentido nosotros los que estamos aquí, por lo menos en las adyacencias de los bancos, y me imagino aquellos que están ahí detrás mismo del banco familiar, por ejemplo, en la parte contigua, en la parte trasera del banco, están viviendo la gente que alquilan al banco, ahí tiene una vivienda. Tengo entendido de que ahí fueron sacados algunas personas una vez culminado todo este estruendo, este pavor que hicieron los delincuentes. Hemos visto a través de cámaras de seguridad que había gente que trepaban justamente los portones una vez que terminaron el poder de fuego, y le hacían pasar sobre las murallas a algunas personas que estaban reasustados y estaban prácticamente sucios, seguramente, no sé, de repente se metían en algún lugar para guarecerse un poco mejor de todo lo que estaba ocurriendo en ese momento. Y es lo que se ha vivido en esta madrugada en la ciudad de Santa Rita, y del cual nos hacemos eco nosotros a través de nuestra emisora para informar un poco a la audiencia. Yo me imagino nada más de que estos 15 a 17 minutos de explosiones, de disparos, porque los disparos de arma de grueso calibre prácticamente no cesaban. los 15 minutos, 18 minutos que estuvieron ahí, todo el tiempo estuvieron disparando. Imagínate vos, esa gente que permanentemente están en guerra, que habitualmente vemos por la televisión cómo viven. Nosotros apenas esto, en un 15 minutos ya sentíamos todo el pavor, todo el desastre, y es lo que nos da mucho miedo hoy en día ya, porque no sabemos si cómo quedaría Santa Rita hoy con esta supuesta seguridad que tenemos en nuestra ciudad. Y seguramente redoblarán esfuerzo la gente de la Policía Nacional junto al comandante y junto al ministro del Interior. Van a tener que ver qué situaciones pueden dar. Los delincuentes bajaron aquí hacia el colegio Santa Rita, agarraron esta calle y fueron directamente bajando hacia el barrio San Ramón y escaparon hacia el sector de Panambí. Por ese sector pudieron escapar porque es el único lugar de escape que puedan tener. Por eso siempre se decía que Santa Rita es una ciudad muy, muy segura, porque los delincuentes no van a poder escapar hacia Esquina Gaúcha, no van a poder ir porque no hay escapatoria, hay un lugar donde hay mucha seguridad. La ruta C está en sus dos sectores, hacia Encarnación o Ciudad del Este tampoco van a poder ir. Entonces eligieron un mejor lugar, un camino que lo comunica directamente hacia San Miguelito, un camino que ya lo lleva directamente hacia la zona de Casapá, hacia la zona de Oleari, de Mallorquín, y salen hacia ese sector. Y seguramente conocen bastante bien estas calles para que puedan escabullirse en ese lugar.
0: Definitivamente todo preparado hasta la ruta de escape, el punto, el horario en el que incursionaron en la ciudad. Y bueno, esta situación que se presenta, y una tarea muy, muy, muy grande para las autoridades a partir de ahora, porque la prevención siempre es el primer paso, ¿verdad? En este caso, esa prevención quedó desnudada. Y bueno, ahora a seguir, a ver cómo continúa este hecho lamentable, y que ocurre en una ciudad tranquila, como estabas diciendo, Ramón, una ciudad organizada y prácticamente cero delincuencia. Entonces estas cosas ocurren porque, como dice el titular de uno de los diarios, es un asalto tipo comando.
1: Señor, así mismo es bastante triste, desolador ir en este momento y fijarse, mirar, observar cómo ha quedado este sector de la ciudad de Santa Rita, con tres bancos prácticamente destrozados y una entidad cambiaria también prácticamente destrozada. Entonces, es lo que tenemos en estos momentos en nuestra querida ciudad de Santa Rita, y hay que redoblar esfuerzo. Las autoridades deben de sentarse y procurar poner un poco más de parte de ellos, porque Santa Rita no es solamente trabajar, porque eso es lo bueno que tenemos nosotros aquí en esta ciudad, pero también la seguridad debe de redoblar por garantizar justamente a la ciudadanía la tranquilidad. Esto ya no debe ocurrir, por lo menos en este sector, y seguramente van a tener que sentarse y hablar sobre esta situación.
0: Así mismo, vamos a estar en secuencia para poder seguir informando a la gente, mi querido Ramón. En instantes vamos a tratar de coordinar para seguir conectados.
1: Sí, señor. Vamos a volver nuevamente hasta el lugar de los hechos. Nosotros estuvimos ahí una vez culminado todo lo que ha sido en la madrugada, aproximadamente a las 2:20. Nosotros ya hemos llegado hasta ese lugar y solamente estaban aún los policías y algunos que otros amigos que le dimos ahí, a los cuales preguntamos un poco todo lo que había sucedido. En cualquier momento estamos con más informaciones, mi querido amigo y audiencia de Radio Progreso. Muchas gracias.
0: Excelente, excelente. Así será. Ahí entonces estamos con el primer contacto ya para ir delineando un poco lo que va a ser, bueno, esta parte ya informativa más que nada, porque lo sucedido ya es claramente conocido. Nosotros en instantes ya regresamos con todos ustedes aquí en Conexión Internacional.
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1: Estamos de vuelta con todos ustedes aquí en Conexión Internacional. 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

0: 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Estamos, bueno, tratando también de ingresar un poco, de tener la información de primera mano para poder comunicarnos y contactarnos un poco con el comisario Darío Aquino de la Comisaría 18 para saber más detalles. Nos llegan muchas informaciones, mucho contenido. Tenemos que ser muy responsables también con esto sobre lo que ha ocurrido y de la forma que ha ocurrido también. Explosiones, rehenes y disparos en mega asalto contra bancos de Santa Rita. Un grupo de más de 20 delincuentes fuertemente armados protagonizó en la madrugada de este martes un audaz ataque contra tres bancos y una casa de cambios ubicados sobre la ruta PI-06 en el centro de Santa Rita. Durante el operativo criminal, los asaltantes utilizaron explosivos, tomaron rehenes y se enfrentaron con agentes de la policía. De acuerdo con datos de la Comisaría 18, el hecho ocurrió alrededor de las 2. Los objetivos fueron las sucursales de los bancos familiares GNB y Bueno Bank, además de las casas de cambio conocidas. Es también presentador nuestro, un fuerte respaldo a ellos desde aquí también para estar con ellos en esta situación tan complicada. Hablamos de Santa Rita Cambios. Los atacantes se desplazaban en varios vehículos y portaban armas largas. El comisario Darío Aquino explicó al medios de comunicación que 4 agentes que realizaban una cobertura preventiva en la zona fueron sorprendidos por los delincuentes cuando se encontraron a media cuadra de los lugares atacados. Según relató, los uniformados fueron rodeados y algunos de ellos quedaron bajo el control de los criminales. Se dio la orden uno de mi personal para que no se haga más disparos porque se tenían rehenes o de lo contrario le iban a quitar la vida, manifestó Aquino al describir los momentos de tensión vividos durante el procedimiento. Además de los policías, varias personas civiles que se encontraban en las inmediaciones también fueron reducidas por los atacantes, quienes utilizaron a los rehenes para impedir la reacción de las fuerzas de seguridad. Los delincuentes detonaron explosivos en la sede de los bancos familiares GNB, causando importantes daños materiales. También ingresaron al local de Bueno Bank, donde redujeron a 2 funcionarios y a un guardia de seguridad, a quienes despojaron de su arma de fuego. Recordemos que Bueno Bank es una de las entidades que opera 24 horas al día. Entonces también en esa misma línea está Banco Familiar y, bueno, una secuencia de asaltos. Las autoridades no confirmaron si los responsables lograron llevarse dinero u otros objetos de valor. No se puede precisar nada hasta este momento, según lo señalado por el comisario Darío. Aguardan la verificación de los responsables de cada entidad afectada. En la casa de cambio Santa Rita fue hallado un artefacto explosivo que no llegó a detonar. Los encargados del establecimiento informaron preliminarmente que no se registró la sustracción de bienes. Como parte de la investigación, también fueron localizados 2 vehículos presuntamente utilizados por los atacantes, abandonados e incendiados en distintos puntos situados a 1 y 2 kilómetros aproximadamente del lugar del hecho.
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0: De esta manera entonces estamos con estas primeras informaciones, con estas primeras etapas de la parte investigativa luego de lo ocurrido 2 de la mañana. Imagínense ustedes todo ese estruendo, toda esa vibración que se sintió sorprendente, ¿no? Y uno que no puede salir a la calle a observar porque era un momento entre el silencio y las explosiones, porque como justamente estaba comentando el compañero Ramón Gómez, uno de los momentos más difíciles de la madrugada, porque es el momento más quieto de la ciudad, el momento más silencioso que tenemos en la ciudad de Santa Rita. Entonces, en ese momento, todo lo que se sintió, esa vibración del suelo y de las paredes, es algo que nos llamó poderosamente la atención. Pero cada uno pensando en la situación que se presentaba, y de esta manera entonces ha tocado este momento tan difícil y complicado aquí en la ciudad. Lo que ahora resta, lo que ahora sobra, es la parte investigativa para poder destrabar un poco esto que es la verdad muy grande. Hablamos de un comando de asaltantes que ha pisado y ha vulnerado la seguridad de nuestra ciudad. Entonces, desde ahí partimos con esta preocupación tremenda pero paralelamente observando solamente los daños materiales. Veamos ahora que es el siguiente paso que van a tomar las autoridades, ¿verdad? Estamos en proceso de información para poder también entregarles un poco otra más en cuanto a la palabra indicada con las voces oficiales, pero esto está costando bastante también por el momento y por la investigación que ya está en curso.
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0: Ya en instantes vamos a venir con más información, vamos a estar tratando de retomar todo esto de manera calma, pero sobre la base de este hecho tan lamentable que ha ocurrido esta madrugada en la ciudad de Santa Rita, y entre ellas también ir entregándoles más información.

0: Nacional.
1: Muchas gracias.
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1: De esta manera estamos aquí con ustedes en Conexión Internacional en este punto horario para poder compartir un poco también todo lo que va sucediendo en el ámbito local, regional y también nacional. Claro, el tema del momento, lo que está pasando, lo que ocurre y lo que ocurrió también en la ciudad de Santa Rita con este ataque tipo comando de una gavilla de delincuentes. Tenemos más información, más datos para ir compartiendo con ustedes en esta mañana. 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Aquí estamos avanzando con ustedes en esta nuestra tarea de todas las mañanas, ya 14 minutos de las 8.
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1: Bueno, peligrosa gavilla salta con explosivos 3 bancos y una casa de cambios en Santa Rita. Es el mismo resumen, diferentes informaciones, diferentes puntos. Un grupo tipo comando, integrado por más de 20 delincuentes, atacaron con explosivos 4 entidades financieras en Santa Rita, aquí en nuestra ciudad. 2 volaron con explosivos durante el atraco. Interceptaron una patrullera, redujeron a trabajadores y también planearon un escape de película. Esto es el informe también de otros medios de comunicación que van llegando aquí. Los integrantes de la gavilla efectuaron disparos y utilizaron explosivos para el atraco sobre la ruta BI-06 en la zona céntrica de Santa Rita. Hasta el momento no está determinado si llevaron o no dinero en efectivo. Eso es uno de los puntos, de los ejes de investigación. Los bancos Familiar y GNB son los 2 bancos que se observan que tuvieron una destrucción edilicia. Se está esperando a representantes de las firmas para que confirmen si se llevó o no el dinero. Esto es lo que ha dicho el director de la policía de Alto Paraná, el director de la policía José Vega. El jefe policial detalló que las otras 2 entidades financieras no presentaron tantos daños. Entonces, lo que ahora están cotejando son esos datos. El tema económico, la parte de capital que se haya podido sustraer de los bancos, de las entidades, y bueno, a ver cómo prosigue esta investigación. Continúa señalando que 4 uniformados que estaban en una patrullera vigilando la zona fueron abordados por los delincuentes. Se realizaron disparos contra la patrullera. Uno de ellos fue tomado y despojado de su arma reglamentaria. Se le tuvo como rehén. Un efectivo estuvo como rehén de ellos también en esos momentos. Ante el enfrentamiento, creemos que los sujetos se dieron a la fuga. Como nos estaba comentando también el compañero Ramón Gómez, por el sitio por el que pudieron huir, porque también nuestra ciudad tiene unas salidas principales y prácticamente es muy difícil armar un sistema de escape. Debido al enfrentamiento que hubo, los sujetos se dieron a la fuga. Se estaba esperando a los representantes de las firmas para ver cuánto es el monto de la sustracción de estos lugares. Eso es lo que se está realizando en estos momentos. según lo que detalló el comisario José Vega, director de la Policía Nacional aquí en el departamento. Entonces vamos a ir observando estos datos interesantes que van llegando también, pero in situ, nosotros tratando de tener nuestros propios datos aquí desde el lugar de los hechos. De esta manera entonces acompañándoles una jornada fría, una jornada en la que igualmente tenemos que estar cuidándonos, porque hoy uno de los días más fríos dentro de la ciudad de Santa Rita, y seguramente todo eso tiene que ver con este mega operativo delincuencial que se ha llevado adelante en horas de la madrugada. Continuamos y en instantes vamos a estar observando y entregándoles más contenido informativo.

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1: Y aquí estamos compartiendo con ustedes Conexión Internacional. 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

0: Bueno, estamos en contacto también directo ya con nuestro compañero Ramón Gómez, que está desde el lugar de los hechos. Ramón, bienvenido nuevamente aquí a Aire de la 88.3.
1: Gracias, Darío Delgado. Un saludo renovador. Hermosa mañana, soleada. Todavía tenemos una temperatura bastante baja a esta hora de la mañana. La capital del progreso, y aquí se acentúa aún más el trabajo de la gente de criminalística, la gente de la Policía Nacional, que ahora ya se encuentra en todos estos lugares, tanto del Banco GNB como así también del Banco Familiar, el Bueno Ban, y así también a Santa Rita Cambios. Comienza el sistema de limpieza en estos momentos, principalmente las colectoras. La ruta sexta está bastante cargada porque es justamente el único lugar de vial que se está utilizando en estos momentos, y vamos a tener que pedirle a nuestra audiencia y a toda la gente que en estos momentos nos escucha para tener un tanto de paciencia. La ruta sexta tiene una fila bastante tremenda, digámosles así, en todos los sectores, tanto hacia lo que va hacia Encarnación como así también lo que viene de Encarnación a Ciudad del Este. Es lo que podemos observar de este nuestro lugar donde en este momento estamos ubicados. Y como ya te decía, ya funcionarios de bomberos voluntarios, funcionarios bancarios, se van uniendo a todo este proceso de limpieza que ya comienza en estos momentos a realizarse. Estuve escuchando una radio capitalina que estaba manifestando, y esto es justamente ahora nosotros hemos llegado al local de Santa Rita Cambios, y ahí no fue explosionado uno de los detonadores que tenían estos delincuentes. Por suerte no fue detonado, porque tengo entendido que en la parte de arriba es un apartamento o un departamento donde viven personas. Imagínate, Darío, audiencia, si esto pasaba, si esto detonaba, porque era una muy buena cantidad de quilaje de explosivos que no explosionó en Santa Rita Cambio para hacer volar justamente la bóveda donde están justamente la parte de efectivos. Y gracias a Dios esto no explosionó y por ende no hubo el desastre que estamos en estos momentos hablando. Es un apartamento encima de esta entidad bancaria también, digámosles así, Casa de Cambio, viven personas. Y es lo que más o menos nos habían indicado las personas que en estos momentos se encuentran en ese lugar.
0: Exactamente, no explosionó, y esto también, según dicen, no tuvieron ellos daños, aparte de lo material, no se sustrajo nada de ese lugar, probablemente porque no tenían la información correcta de la bóveda, según dicen. Calculamos entonces, Ramón, que esto ellos pudieron aprovechar ya que estaban en el mismo núcleo del asalto, ¿verdad?
1: Señor, ellos lo que pudieron hacer es aprovechar ya la situación, ya que prácticamente tenían ya rendidos tanto a la Policía Nacional de Santa Rita como así también a los diferentes guardias de seguridad privada que tienen los diferentes bancos. Entonces ellos ya prácticamente sobrepasaban sobre la seguridad, entonces ya prácticamente como un aprovechamiento ya iban circunstancialmente llegando a los que podían, digámosles así. Entonces a lo mejor no tenían previsto detonar, o no sabían en qué lugar se encontraba, por ejemplo, la bóveda de Santa Rita Cambios, entonces no pudieron explosionar como debería ser, pero por suerte que no estalló esa dinamita en gel en ese sector, porque como te decía, habían personas que viven ahí en ese sector, en los apartamentos. Sería un desastre lo que podría suceder si esto explosionaba.
0: Definitivamente, porque cuando vemos las imágenes, los videos del Banco Familiar, por ejemplo, quedó totalmente destruida. Las oficinas, imagínate, en un sector como Santa Rita Cambios, que es un sector un poco más pequeño, la parte oficina, y con la vivienda arriba. Esto podría haber sido, aparte de los daños materiales, también daños y pérdidas humanas, ¿por qué no?
1: Exactamente, y es lo que sucedió aquí. Banco Familiar, la parte posterior, en la parte continua donde justamente están viviendo familias y donde ha explosionado uno de los cargamentos, uno de los quilajes de mayor potencia en esto, lo que estamos viendo. La vivienda que se encuentra detrás del banco familiar prácticamente también quedó destruida. La parte frontal que estamos viendo en estos momentos está totalmente destruida. La vivienda que se encuentra detrás mismo del banco familiar. Tengo entendido que son los propietarios de este edificio, porque tengo entendido el banco familiar alquila este edificio para su sucursal, y en la parte trasera justamente hay una vivienda donde posiblemente estén viviendo los propietarios de este edificio.
0: Exactamente, Ramón. Sobre datos que estamos recibiendo, según informaciones, son más de 20 los delincuentes que estarían implicados.
1: Bueno, la fiscala de Santa Rita ya habló de eso. Tiene que ser un poco más de 20 a 25, es lo que se maneja aproximadamente. Y sería eso, porque en dos sectores, porque hay personas que visualizaron lo que en primer término a las 2 de la mañana ya comenzaban a atajar en un sector la gente que venía del lado de Encarnación, que había 4 personas en la ruta, y otro sector hacia el barrio Carmelita también 4 personas, Ciudad del Este. Imagínate, ahí ya prácticamente son 8 personas involucradas. Aparte de eso, lo que quedaron aquí en la parte central para atacar estos diferentes bancos, ponerle que más de 10. Entonces ya podemos automáticamente ahí 18 personas, más los que manejaban los vehículos que estaban parapetados en algún lugar para el escape posterior.
0: Exactamente. Ramón, para refrescarle un poco otra vez esa parte informativa a la gente, el único sitio, el único conducto de escape que tienen los asaltantes, ¿cuál sería? El que me habías comentado, el que había comentado al inicio.
1: Que se tiene, ellos ya estaban prácticamente estacionados en una de las calles al costado del Banco Familiar y Bueno Banco. Ahí ya estuvieron ellos con los vehículos para un escape donde ya tenían totalmente estudiado, porque ellos bajaron hacia la escuela básica, hacia el colegio, y tomaron la otra ruta que va hacia el barrio San Ramón. Ahí pasaron prácticamente al barrio San Ramón y ahí agarraron la ruta, la que sale justamente ya hacia la zona que va al kilómetro 20. Y ahí no sabemos si fue hacia la zona de Casapá o agarraron la zona de Olear y Mayoquín.
0: Exactamente, ya es una investigación profunda la que se tiene que hacer. Imaginamos que la Policía Nacional estará con la gente de los delitos económicos, con los fiscales, viendo también, ya empezando a observar los circuitos cerrados. Va a ser todo un proceso realmente lento este tema, porque es una situación bastante grande. También tenemos que ir viendo los montos, qué se sustrajo, qué no. Hay un montón de cosas que están ahí al aire como información, esperando a ver qué pasa, ¿verdad?
1: Señor, yo creo que esa gente que habitualmente viven en permanentes guerras en Oriente Medio no tendrá alguna envidia sana, porque aquí prácticamente es una zona de guerra. Lo que estamos observando en estos momentos, están haciendo la limpieza y es una zona prácticamente de guerra, como han quedado las sucursales bancarias, las calles que están prácticamente llenos de vidrios, llenos de esquirlas, de cosas que han explosionado. Es prácticamente una zona de guerra como ha quedado, pero gracias a Dios, sin ningún víctima que lamentar.
0: Eso es lo más importante, lo material, seguramente con los seguros, con esa parte de las empresas también, con las instituciones que tienen la seguridad desde ese punto, estarán tranquilos dentro de todo, pero no lamentar víctimas, que es lo más importante en este caso tan lamentable que ha ocurrido.
1: Sí, señor, así mismo es lo que estamos diciendo, porque aquí la vivienda que está en la parte trasera del Banco Familiar justamente explosionó en la parte de la bóveda. Y la pared de la bóveda era prácticamente la pared de la vivienda. Y ahí estaban durmiendo los chicos, estaban durmiendo las familias. Imagínate un poco la explosión en sí, que ha causado un pánico tanto a los que vivimos aquí en los alrededores. Imagínate que ellos están ahí a una pared de distancia nada más de esta gran explosión.
0: El shock, y esto también habla un poco de la potencia de las bombas que han utilizado y también de el equipo que tenía el comando de delincuentes. Armas de fuego de otro nivel, de otro calibre. Y bueno, y siempre cuando ocurren estas cosas se habla de la Policía Nacional, pero es muy difícil, Ramón, estar teniendo una respuesta cuando te agarran de sorpresa, ¿verdad? Un trabajo de inteligencia de meses, imaginamos, que hay acá.
1: Sé que la fiscal de Santa Rita hablaba en un medio de prensa, dijo que ya más o menos habían identificado a dos personas. Es lo que yo no sé, si las dos personas fueron identificadas de la parte delincuencial o las personas que estaban en la vivienda. Eso es lo que quisiera preguntarle a la fiscal una vez que lo ubique aquí en este sector, para preguntarle si a quienes lo habían identificado ya, si son a la parte delincuencial, digo bien, y o serían a la gente que viven ahí en la parte de atrás del banco familiar.
0: Exactamente, y seguramente vamos a ir viendo justamente aquí, siguen llegando las informaciones. Policía ya revela cómo fue neutralizada la patrulla antes del ataque a bancos en Santa Rita. Según el comisario general, el inspector José Félix Vega, que es el comisario general inspector de Alto Paraná, también hablando del tema. Y hay mucha información ahí corriendo, como nosotros siempre hacemos también, Ramón, ser muy responsables con la información que demos, porque muchas cosas se están diciendo, algunas verdades, otras mentiras.
1: Señora, así mismo, se aguarda la presencia del comandante, según está diciendo aquí la gente de la Policía Nacional. Probablemente estaría llegando también el propio comandante de la Policía Nacional aquí en este sector. Ya la gente criminalística están ingresando, saliendo, entrando en los diferentes entes bancarios que fueron justamente blanco de este ataque de criminales de 20 a 25 personas aproximadamente. Es lo que podemos informar desde este sector, Darío, audiencia de Radio Progreso.
0: Excelente, Ramón, la comunicación espectacular. Vamos a estar esperando otro informe cuando tengas algo que se pueda comentar nuevamente. Estamos hasta las 10 y también en el horario de Don Lucio seguramente.
1: Sí, señor, y pedimos a los que están escuchando nuestra emisora para que pueda tener un poco de paciencia, ya que la ruta sexta es la que está más cargada en estos momentos. Las colectoras aquí en este sector están totalmente bloqueadas justamente por la limpieza que se ha comenzado a realizar. Entonces, tanto del lado de Encarnación, lado de Ciudad del Este, para tener un poco de paciencia para cruzar justamente aquí el centro de Santa Rita.
0: Exacto. Si vienen, por ejemplo, si somos solamente de Santa Rita y están viniendo de kilómetro 30 para Encarnación, desvíen ya ahí en Carmelitas y hagan toda la ronda. Es la única forma.
1: Puede ser, Darío. Pueden desviar en la parte de Carmelita para ingresar al centro de Santa Rita. Pero los que van a pasar, pueden pasar tranquilamente.
0: Claro.
1: Solo que en forma pausada, un poco más tranquila, por la ruta sexta, sin ningún inconveniente. Hay un tráfico bastante fluido en estos momentos, pero también tenemos los semáforos correspondientes un poco más adelante.
0: ¿Qué pasa? Ahí se corta. Ahí parece que hubo un corte ahí. Ahí estamos. Sí, ahí te escucho.
1: Estuve diciendo de que la gente, por ejemplo, que va a entrar al centro de Santa Rita, que viene de Ciudad del Este, puede sí entrar en Carmelitas.
0: Sí, exacto.
1: Ese pequeño paso.
0: Sí.
1: Y la gente que cruzan por Santa Rita y va a Encarnación, pueden seguir por la ruta C. Está un poco ralentizado el tráfico, pero es bastante fluido también. Sí. Solo que están los semáforos un poco más adelante, ¿verdad? Y eso hace también que sea un poco más lento en ese sector de la ciudad, en el centro mismo.
0: Hace una hora más o menos habían agentes de tránsito acelerando el paso. No sé si siguen ahí.
1: Sí, en el sector, principalmente en el sector del centro.
0: Exacto, en los semáforos principales.
1: Yo tengo entendido de que algunos semáforos están fallando y entonces también están dirigiendo la gente de la patrulla caminera, como así también la gente de la PMT de Santa Rita. Están por acá, están también aquí trabajando en este sector donde nosotros estamos ubicados, frente mismo a lo que fue el Banco Familiar.
0: Excelente, gracias Ramón por el reporte. Cuando haya información para seguir dándole a conocer a la audiencia, vamos a estar en contacto con ustedes desde ahí.
1: Señor, y estamos viendo aquí a todos los funcionarios de esta entidad bancaria, Banco Familiar, que están debajo de uno de los árboles frente mismo a su lugar de trabajo, que fue a su lugar de trabajo y que alguna vez probablemente lo será, seguramente. Y hay varios funcionarios del Banco Familiar en este momento acostados, desayunando un poquito con la rica chipa, el cocidito. En fin, seguramente sobrellevando todo esto que había pasado en la madrugada de hoy a las 2 de la mañana puntualmente.
0: Así es, una situación complicada que vamos a ir observando desde nuestro lugar de trabajo y esperando por más datos. Gracias, mi querido Ramón.
1: Hasta cualquier otro momento.
0: Estamos atentos. Ahí está Ramón Gómez, entonces, desde el lugar de los hechos también. De esta manera nosotros vamos observando los datos. Una situación difícil. Ya en instantes vamos a hacer un resumen también de todo lo que tenemos en cuanto a información de diferentes puntos de los medios de comunicación y también de los contactos que tenemos, la gente que nos hace llegar la información, gente que está dentro de los medios también, de esa manera entonces con los datos principales. Seguimos con ustedes aquí al aire de la 88.3.
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2: Bueno, este día tan ajetreado, tan convulsionado por todo este tema que estamos pasando y que, bueno, nosotros ya en el cierre de nuestro programa, esta primera parte de la mañana, pero claro, vamos a seguir con las informaciones, con todos los contenidos que tenemos para poder entregarles de primera mano lo que está pasando, porque la información no va a parar ahora. Ni es la primicia, ni es estar primeros, ni estar segundos, es llevarles a ustedes más o menos lo que va pasando dentro del contexto de la información, sin también entrar en dar datos falsos, de hablar sin saber. Por eso vamos al lugar de los hechos, vamos de repente extrayendo informaciones de la prensa también, la gente que está haciendo la cobertura, nosotros mismos con nuestro equipo de trabajo, porque es una situación muy delicada y no es solamente dar por dar la información. 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Vamos avanzando, saludando también a la gente de Santa Rita Cambios, que te ofrece las mejores cotizaciones en el mercado cambiario para la compra-venta de monedas extranjeras y cheques. Un abrazo grande a ellos, fuerza, mucha fuerza sobre este momento que han pasado y que desde todo punto de vista, lo más importante, que no hay ningún tipo de daño humano que lamentar, nada que tenga que ver con la situación que viene de la mano del tema de las personas, primero que nada, y luego lo material creo que puede restituirse, puede recuperarse de diferentes puntos. Entonces, un abrazo grande para ellos, la fuerza aquí también desde nuestros estudios, desde nuestro lugar de trabajo, desde nuestra empresa de comunicación, para Santa Rita Cambios, que tan amablemente siempre está con nosotros todos los días.
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2: El director de la Policía de Alto Paraná, comisario general inspector José Félix Vega, detalló la forma en que una patrullera policial fue interceptada y neutralizada por una banda armada ante los ataques simultáneos. Explicó: el hecho se inició cuando cuatro agentes realizaban tareas preventivas en la zona y fueron sorprendidos por dos vehículos ocupados por varios delincuentes fuertemente armados. Los policías víctimas fueron identificados como el suboficial mayor Leonardo Acosta, el suboficial mayor Osvaldo González, el suboficial ayudante Fernando Ortega y el suboficial ayudante Fernando Carmona. Los sujetos descendieron rápidamente y abrieron fuego contra la patrullera. En ese momento se toma como rehén a un personal policial, relató Vega, al precisar que el agente fue reducido mientras sus compañeros intentaban resguardarse ante la agresión armada. De acuerdo con el jefe policial, el uniformado retenido fue esposado y despojado de su fusil Galil y de su arma reglamentaria, quedando bajo control de los atacantes, mientras el resto del grupo ejecutaba la operación criminal. La patrullera, que recibió impactos de bala, quedó en el lugar como evidencia del enfrentamiento, mientras peritos de criminalística realizan el levantamiento de pruebas para reconstruir la dinámica del ataque. De esta manera, entonces, estamos observando estas informaciones también de primera mano, tratando de ver todos los datos que van llegando de acuerdo a esta situación que se presenta. Vamos a ir tratando de tener más datos en el transcurrir de las horas, de los minutos y del tiempo que llevamos aquí al aire nosotros, ya seguramente en el espacio también de don Lucio Ocampos. Más de 20 son los delincuentes, según los números que estamos teniendo aquí en datos con respecto a lo que sucedió el día de hoy a la madrugada. A las 2, más o menos, arrancó todo esto. Estruendos, bombas, disparos,

un arsenal impresionante de la mecánica de operatividad que tuvieron estos delincuentes. Entonces, lo que hacemos ahora es esperar por más datos para que sepamos exactamente qué es lo que ha pasado. Nosotros vamos cerrando nuestro programa también, porque ya en instantes don Lucio Campos está aquí en los estudios de la radio para dar continuidad a las programaciones de la 88.3. Con todo el respaldo técnico también, los contactos directos de Ramón Gómez, con quien estuvo o está ahí en el lugar de los hechos también, y tratando de levantar la mayor cantidad de información posible, porque esto sigue. Están en una situación ahora mismo en la que están con la pericia, están con las investigaciones, levantamiento de los datos. Y va a ser un proceso lento, largo, para poder dar a conocer más detalles de lo que ha ocurrido hoy en este mega asalto aquí en la ciudad de Santa Rita. Nosotros, si Dios permite, nos reencontramos a la tarde de 14 a 17 horas, donde vamos a estar seguramente siguiendo también todo lo acontecido. Sigan con nosotros, en instantes ya llega don Lucio Campos en LMP para todos ustedes.

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4: Compañero Ramón Gómez. Hacemos una llamada, cortamos aquí y hacemos la llamada.
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4: Ahí, ¿qué tal? ¿Ahí me escuchás?
6: Sí, ahora sí.
4: Ahí está. Sí, señor. Ahí ya estamos.
6: Gracias, Darío.
4: Sí.
6: Para ir cerrando nuestro contacto, nuestra permanencia aquí en el lugar de los hechos, ya prácticamente un sector de la calle Colectora está totalmente limpia. Seguramente dentro de algunos instantes esto ya se estaría habilitando para la circulación normal de las personas. No así hacia el otro sector donde está el Banco GNB, que en estos momentos empieza la gente de la municipalidad la limpieza de las calles. Ya el carro fuerte de Prosegur ha llegado hasta un sector de uno de los bancos, seguramente para verificar también la parte dañada y realizar algunos que otros arqueos. La parte más importante en estos momentos, lo que habíamos hablado con uno de los comisarios que está a cargo de la investigación, nos manifestó fuera de micrófono de que el código que tiene uno de los gel, uno de los explosivos, dinamita en gel, ya prácticamente fue identificado totalmente. Ellos van a realizar ahora el seguimiento de ese código, si a qué cantera pertenece o en qué lugar, de qué lugar se había extraído estos detonantes para realizar justamente este asalto tipo comando en la ciudad de Santa Rita. Es lo que se tiene de último momento. Y también ya la fiscal de Santa Rita nos dijo de que dos hombres, en este caso de este comando, fueron plenamente identificados a través de cámaras del circuito cerrado que estaban funcionando con total nitidez cuando ingresaron en cambio Santa Rita. Es lo que sabemos, ya tienen nombre y apellido, de quiénes serían estas dos personas que primeramente ingresaron a la Casa de Cambio Santa Rita. Otra cuestión, recién estuve hablando con el gerente del Bueno Bank, aquí de la sucursal de Santa Rita, y nos manifiesta que ellos ya están nuevamente a la atención al público, a pesar de que tiene todavía sus fachadas con algunas elocuencias de lo que fue el tiroteo, pero de igual manera ellos ya están habilitando para la tranquilidad de su clientela que pueden pasar al Bueno Bank sin ningún inconveniente. Ya están con las puertas abiertas y bueno, ya están atendiendo al público.
4: Eso es muy importante entonces de los tres bancos que sufrieron los ataques. Entonces, bueno, van, ya está nuevamente en funcionamiento a nivel administrativo. Los otros dos seguramente va a llevar un tiempo prudencial por toda la investigación y también por dejar en condiciones nuevamente la parte edilicia, ¿verdad?
6: Señor, así mismo es. Yo creo que estas sucursales van a tener que reubicarse en algún lugar si es que operativamente van a seguir trabajando, o si no, van a tener que esperar algunos meses para una reestructuración total de la sucursal, porque el daño que ha sufrido los edificios tanto del Banco GNB como el Banco Familiar es prácticamente total, la pérdida por dentro y por fuera del edificio. Es lo que podemos informar de estos últimos momentos, que nuestra estadía aquí en este lugar, para luego solamente rebuscarnos un poco más de informaciones relevantes con relación a este tema.
4: Exactamente, Ramón. Sobre GNB, ¿no contaba con, cuenta también seguramente Linda con alguna casa particular, con otros edificios también que no sufrieron daños, según hacía a primera vista?
6: Bueno, por lo que nosotros vimos, prácticamente está en una esquina, las transversales. No hay viviendas contiguas a este edificio del GNB, por lo tanto, no hubo daños colaterales, solamente la parte edilicia del banco lo que fue dañado totalmente.
4: Excelente. Bueno, mi querido Ramón, muchísimas gracias. Un contacto excelente. Y bueno, nosotros lo que vamos a hacer en el horario de don Lucio es esperar más informaciones y ya ir cotejando datos que nos van llegando en los servicios digitales también y lo que recibimos de manera directa a través de nuestros celulares para poder ir informando, ¿verdad? Y después, y en el transcurso del día y de esta semana, que seguramente vamos a recibir la información concreta.
6: Sí, señor. Correctísimo. El banco... Bueno, el banco ya está habilitado, ¿eh?
4: Ya.
6: Ahí está, el gerente ahora nos dice de que ya está habilitado, está con las puertas ya abiertas, así que entonces los clientes pueden pasar a la operatividad del banco, que ya normaliza su situación, por lo menos, gracias a Dios.
4: Por esa calle alternativa que lleva a Bueno Bank, ¿ya se puede circular, Ramón?
6: No, aún no.
4: Aún no.
6: Todavía están teniendo las cintas correctivas. Pero yo esto digo que en menos de 30 minutos esto ya estaría totalmente habilitado, mi querido amigo.
4: Excelente. Muchísimas gracias, Ramón, por el contacto. Y bueno, así cerramos entonces el trabajo y seguimos nosotros en la espera ya con otro tipo de información seguramente en el transcurso de las horas y del día.
6: Sí, señor, así será. Dios mediante vamos a seguir informándonos con relación a todo lo que pasa. Ahora nosotros vamos a tratar de cruzar por primera vez en mucho tiempo esta pasarela que une justamente las dos paralelas. Estamos cruzando sobre la ruta sexta en este momento viviendo un...
4: La peatonal.
6: Excelente de este lugar. Muchas gracias, Darío.
4: Ramón, para cerrar, ¿cayó neblina? Sí. ¿Cayó como una neblina?
6: Sí, totalmente. A esta hora tenemos una neblina bastante espesa y un frío
4: importante,
6: polar. Sentimos mucho más frío que el amanecer.
4: Exactamente, con la neblina también. Muchísimas gracias, Ramón. Ya entregamos aquí la posta al compañero Lucio Campos, que está llegando también a los estudios de la radio.
6: Muy bien, correcto. Muchas gracias. Hasta cualquier otro momento.
4: Ahí entonces la información, discúlpenos también la forma en la que hacemos esto de manera un poco casera, pero la información así lo requiere. Ya estamos en el horario principal de LMP, la mañana de Progreso con don Lucio Campos, a cual recibimos ya en instantes.

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2: Los más grandes éxitos compartiendo, disfrutando aquí a estas horas de la mañana por Radio Progreso 88.3. Ya en instante más vamos a estar ahí con todos los informes del sector productivo, del sector pecuario, que lo estamos teniendo por aquí también, como ya es de costumbre, en el MP Radio.

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1: Bueno, mis amigos, estamos listos por aquí para acercarles, sí, las informaciones. Ya estamos teniendo nuestro enlace informativo con la FECOPROP, con la UGP, Unión de Gremios de la Producción del País. Aquí lo vamos a estar acercando en el transcurso de la mañana. Algunos datos puntuales que lo estamos teniendo, como de siempre, en nuestro programa radial. LMP.
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1: Vamos con estos datos que estamos teniendo aquí en nuestro lugar de trabajo también en LMP, nuestra programación. 12 grados de temperatura, una sensación de 12 grados. Vientos del sector sur 9 a 21 kilómetros por hora. Buen tiempo para mañana, 17 de junio, jueves 18 de junio. El viernes 19 de junio se anuncia algunas lluvias, parcialmente nublado a sol. Para el jueves, el viernes con lluvias en horas de la mañana, 6, 7, 8, 9, 90% de posibilidades. Luego, el sábado 20 de junio, 8 grados de temperatura mínima. Máxima 15 grados, bien frío para el sábado que viene. El domingo 21 de junio, 6 mínima, máxima 18. Así va indicando el pronóstico del tiempo que lo estamos teniendo por aquí a estas horas de la mañana. Y siguiendo con LMP, siempre con vos en tu radio.
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1: Bueno, por aquí estamos viendo también sobre estos datos que lo tenemos aquí. Tiene que ver con Argentina absorbió el 43% de las exportaciones paraguayas y se consolida como el principal socio comercial. El mercado argentino concentró casi la mitad de los envíos paraguayos durante los primeros 5 meses del 2026. La fuerte demanda de soja, energía y productos industriales explica el fenómeno, aunque especialistas advierten sobre los riesgos de una elevada dependencia de un solo destino. Argentina se consolida como el principal destino de las exportaciones paraguayas durante los primeros 5 meses, 2026, al concentrar el 43% del total de los envíos nacionales, y el dato refleja el crecimiento peso que ha adquirido el mercado vecino, esto para los sectores claves de la economía paraguaya, especialmente en productos agrícolas, energía y manufacturas vinculadas a cadenas industriales regionales. Buena parte de este desempeño está explicada por la soja paraguaya según datos sectoriales. Argentina absorbió más del 80% de las exportaciones del grano durante los primeros meses del año. Impulsada esto por la fuerte demanda de materia prima para su poderosa industria aceitera y de procesamiento. El dinamismo comercial también se observa en otros segmentos. Las exportaciones paraguayas registraron un crecimiento del 16,4% al cierre de mayo, impulsadas principalmente por la soja, sus derivados y los productos elaborados bajo el régimen de maquila, muchos de los cuales tienen como destino final el mercado argentino o cadenas productivas vinculadas en este país. Y un poco más adelante estaremos viendo sobre otros temas puntuales que lo tenemos aquí. Tiene que ver con la información de SEDECO, ¿sí? En el transcurso de la mañana también algunos comentarios que lo tenemos del ámbito económico acercarles aquí en el transcurso de LMP 88.3.
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1: Vamos con estos comentarios. Hemos visto aquí estos días de que Paraguay podría duplicar su producción de maíz en los próximos años. El crecimiento de la demanda interna, la expansión de las cadenas pecuarias y las oportunidades comerciales regionales posicionan a

0: Paraguay apunta a producir hasta 15 millones de toneladas de soja y 9 millones de toneladas de maíz hacia el 2034. La compañía agroindustrial LDC proyecta, dice, un escenario de fuerte crecimiento para la agricultura paraguaya en la próxima década, con una producción de soja que podría ubicarse entre 14 y 15 millones de toneladas hacia el 2034. Mientras que la cosecha de maíz superaría los 9 millones de toneladas. Según fuentes de la información que lo tenemos aquí, algunos datos que resaltan la mañana de hoy. Y hablando del crecimiento del arroz, hemos visto también aquí en la mañana, tiene que ver con este comentario que lo tenemos aquí en FM Progreso. El crecimiento del arroz impulsa una nueva demanda tecnológica en el agro paraguayo. Entonces, la expansión del cultivo de arroz en Paraguay no solo está generando nuevas oportunidades productivas, sino que también una creciente demanda por herramientas tecnológicas que permitan gestionar de manera más eficiente los procesos agrícolas, logísticos y de almacenamiento. Entonces, hemos visto aquí también de que para los productores arroceros se funciona perfectamente, la herramienta se adapta completamente y es útil para manejar absolutamente todo lo relacionado al negocio. Tiene que ver entonces el que se va observando el avance del sector arrocero, que se ha convertido en uno de los principales motores de crecimiento dentro de la adopción de sistemas de gestión agropecuaria. Estamos cerca de las 11 de la mañana y siguiendo.
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1: Bien, en instante más estaremos viendo estos datos. La soja revierte las pérdidas de la sesión anterior, siguiendo la caída del precio del petróleo, y retrocede en Chicago en el día de hoy. Los futuros de derivados y maíz también ceden, contribuyendo esto al movimiento, el clima y el escenario macroeconómico que influyen en los precios. En instante más, aquí remesas paraguayas, España y Argentina lideran la lista de países de origen. Empezó a correr el reloj de la vacunación a un movimiento que amenaza por falta de definiciones, esto en el sector ganadero. Algunas informaciones de la SEDECO, que es la autoridad del ámbito nacional de la Ley de Defensa del Consumidor y demás normativas que rigen la materia. Hay muchos comentarios que lo tenemos aquí en esta mañana. A un tema musical para ir a la pausa comercial, ¿les parece? Aquí vamos.
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canciones internacionales. Qué buena onda aquí con todo lo mejor, compartiendo, disfrutando esta mañana. Me gusta esta canción, es siempre verdad. Ahí va. Onda joven. Onda joven destacándolos por aquí en LMP. La mañana de progreso. Bueno, gracias por el contacto. Aquí está la radio de los amigos también.

0: 11 de la mañana con 33 minutos. Aquí vamos, vamos con estas informaciones que los tenemos aquí.
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0: A ver qué dice por aquí las noticias. Le estábamos hablando acerca de Sedeco, que recuerda derechos del consumidor, y en el marco de compras vinculadas al fútbol, la Sedeco, que es la autoridad de aplicación en el ámbito nacional de la Ley de Defensa del Consumidor y demás normativas que rigen la materia, enfatizó que la normativa vigente establece el derecho a un trato no discriminatorio en los medios de pago. Y aquí estábamos viendo con esta ampliación también a través de un mensaje institucional. La entidad recordó que la ley, bueno, 1334/98 de la defensa del consumidor y del usuario garantiza a la ciudadanía el acceso a información clara, precisa y veraz sobre los precios, características y posibles riesgos de los productos y servicios ofrecidos en el mercado. La Sedeco también ha destacado que la normativa vigente establece el derecho a un trato no discriminatorio en los medios de pago, en beneficio del consumidor. Finalmente, la Sedeco instó a la ciudadanía a informarse antes de comprar y exigir el cumplimiento de sus derechos, subrayando que tanto en el fútbol como en el consumo diario es fundamental jugar seguro como consumidor. Aquí vamos.
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0: Bien, amigos, aquí otro tema que estamos teniendo en cuestión de la remesa. Bueno, remesas paraguayas. España y Argentina lideran la lista de países de origen. Enviaron unos 318.9 millones de dólares en el primer trimestre. ¿Sí? Entonces tiene que ver con la fecha de hoy, que se recuerda el Día Internacional de las Remesas Familiares, fecha establecida esto por la Asamblea General de las Naciones Unidas para homenajear el trabajo de los migrantes. Y en Paraguay las remesas familiares alcanzaron envíos de 318.9 millones de dólares. En el 2025, el año pasado, se registró un nuevo récord histórico para Paraguay, según datos del Banco Central. Los envíos de dinero realizados por paraguayos residentes en el exterior sumaron 1.350 millones de dólares. Frente a los 1.005 millones de dólares relacionados al 2024. Hemos dicho que la soja revierte las pérdidas de la sesión anterior, siguiendo la caída del precio del petróleo, y retrocede en Chicago. Aquí se habla de los precios que bajaban entre 8.75 9.50 julio, volviendo a, según el último informe, 1.109 11.09 dólares, y en agosto el último informe 1.114, es decir, 11.14 dólares por bushel. Los precios continúan comportándose de forma técnica, en la espera de noticias nuevas y contundentes que puedan impulsar en el mercado con mayor seguridad. Además de la soja, los futuros de aceite y harina de soja también caen, al igual que el maíz. El trigo desafía la tendencia y sube hasta esta mañana. También hoy la soja se ve afectada por la mejora reportada para los cultivos estadounidenses. El Departamento de Agricultura de los Estados Unidos de América, en su informe semanal, destaca que el aumento fue moderado en el índice de campos buenos o excelentes, pero permite una posible disminución. Así está la situación aquí, señoras y señores. Seguimos. 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

0: Creo que ya están los colegas de Monumental por aquí, ¿verdad? Ya están. Sí, ya están los colegas de Monumental en instante más. Estableceremos contacto en directo.
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0: Ya en instante más están ya los colegas de Monumental por aquí. Nosotros volvemos mañana a las 10 luego de Conexión Internacional. Hasta ese momento.
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6: Qué pobre padre referente. Preguntan por qué el gol, pregunto por qué resaltan el gol de Recoleta y Gil Ordina, esa tajada imposible de Gil en el defensores, por comentario del niño. Y le invito a que vean de nuevo ese gol que le convirtió Recoleta y después la tajada espectacular de Gil, dice. ¿Ustedes le están haciendo daño a Gil?
7: Yo no.
8: Yo lo quiero mantener. Yo firme con Gil.
6: ¿Y por qué vamos al debate entonces?
8: Hasta lo último. Yo dije antes del mundial, toico la icoa con Gil y me mantengo cierto, firme.
7: El único que lo puso a Gil como titular fue Víctor.
6: ¿Lo contesta el niño Anthony Silva?
9: No. De momento no. Salvo que busquemos otra opción de otro arquero para...
6: ¿Cómo no? La que quiera, ya volvemos.
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6: Está Tabarelli, aunque un día le invitamos al programa y se fue a no sé dónde. Esta, después le tenemos, pero no importa nada
7: de
6: eso.
7: Kiri Rojas, que fue arquero de selección en su
6: momento. Kiri Rojas, si puedo hablar, Antonio Silva, Diego Barreto. Así es el tema arquero. El niño se mantiene. El niño se mantiene. Y le desacredita a todos ustedes. ¿Verdad, niño?
9: No, no es desacreditando. Es un deseo, un gusto. Me parece que desde el arco.
6: ¿Cómo
9: no? Voy a mi equipo, en mi equipo de Exa. Lo primero que quiero es un buen arquero. Voy a equipo de Exa. Equipo de barrio. Equipo de campeonato. Equipo de la Champions, de Marte o de mi PlayStation. Donde quiero seguridad es en el arco. A partir del arco, la defensa y para lo que viene. Y el que hoy está no me da seguridad, lo único, para no nombrarlo, si no parecería que yo estoy en contra del chico, y no, porque es un chico todavía que se está haciendo, que salió de la intermedia, escaló y muy bien por su carrera deportiva. Pero repito, yo desde la seguridad del arco, desde mi equipo de Exa, una selección nacional o un equipo que está jugando en la Champions, deseo seguridad en el arco. Y hoy día Orlando Gil no me genera eso. Eso es lo único que quería apuntar, y no es desmeritando a nadie en la mesa, es solo algo que yo, como entrenador de barrio, como entrenador de Exa, como entrenador amateur, lo digo, no me da seguridad Gil.
7: Yo creo que de los tres arqueros que tenemos la selección, el único que maneja lo que está diciendo el niño, capaz de otra manera, pero el más respetado es Gatito. El que más jugó con esta defensa es Gatito, y al que más le escuchan los jugadores es Gatito. Yo no sé si Olveira, si ataja Olveira, por ejemplo, la defensa le va a hacer caso, o él va a tener la autoridad para gritarle a un Gómez, a un Alterete, a un Junior Alonso, no sé. Y quizás el más chico, el más verde es Gil, pero el técnico sabía que Gil era eso.
8: Claro, claro. Y aparte, ahí hablamos muchas veces, Ricardo, de lo mismo, que lo que genera el debate y que discutamos hasta post primera fecha del arquero es que Gatito no jugó en Cerro este semestre, porque si Gatito era titular con virtudes o defectos en Cerro Porteño, nadie iba a discutir que él sea el que arranque y que se juegue Alfaro con Gatito como el titular en el Mundial. Pero al no jugar es donde cede terreno, y ahí aparece todo este debate. Y yo entiendo, él es el que ya demostró condiciones en la selección, pero capaz su actualidad, la forma en que lo vio Alfaro, hasta en esos entrenamientos que hizo, que vaya a hacer con Olveira, hace un mes más o menos, le generó alguna duda en la reacción, en la velocidad, en lo que, claro, tiene que tener
7: por
8: un arquero.
7: Y por eso es una mentira lo que dice Alfaro, que últimamente se volvió mentiroso, decir que si Gatito no jugaba, no lo llevaba al Mundial, porque Gatito jugó dos partidos, sí, de los cuales Guaraní le pateó una sola vez al arco.
8: Y Ruyoño ninguna.
7: Y Ruyoño no le pateó, entonces no podía llevarle porque estuvo en la cancha nomás. O sea, Alfaro me parece que está tirando muchos versos que no era así antes.
6: Si llega Paraguay a perder ante Turquía, este señor...
7: Yo lo que menos quiero que Paraguay pierda ante Turquía.
6: No, espera.
7: Pero yo lo que dije de Alfaro y de los arqueros, lo dije el martes pasado.
6: Bueno, listo.
7: En el diario del jueves, bueno, no del lunes.
6: Tim Payne, nuevo jugador de Olimpia. Olé ahora. César Luis Melo, una repercusión en la Argentina brutal. Queremos hablar con la gente del Diestra como volante central. Comenzó, ahora está jugando lateral derecho en la selección de Nueva Zelanda. Queremos hablar con gente argentina, con la gente del Diestra, aquí en el técnico de Rieta. Tim Payne, ¿lo conoces, Ricardo?
7: Sí, ahora lo conocí.
6: ¿Vos?
8: Sí, yo lo conocí por el álbum del Mundial, ahora cuando salió su figurita y se hizo famoso. Pero como jugador desconocido.
6: Bueno, William, país. Tim Payne.
11: TikToker,
6: ¿vos, Camilo?
11: Influencer.
8: Pero ahí hacemos una aclaración. Me parece que en realidad él no era influencer ni TikToker, sino que a partir de eso se hizo famoso. Sí, o sea,
9: un influencer,
8: una persona lo postuló para ser famoso.
12: Valentín,
8: sí, ahí está. No, es que él quería llegar a esto.
6: ¿Cómo supe yo?
12: Por ser el jugador menos.
6: ¿Cómo supe yo que Tim Payne es jugador de Olimpia? A la 1:00 a.m. Copa del Super. ¿Quién estaba ahí reunido? ¿A quién le dijo? Había una tercera persona. Este. ¿Quién es que cuente toda la historia, bro? ¿Qué es lo que te pasa, Hugo?
11: Quiero saber.
6: A la 1:20 se estaba firmando el papel. Le dicen a Nueva Zelanda, Jaromina Capé, le dicen a ti.
8: Tim Payne.
6: ¿Qué es lo que te pasa?
8: Y va a ser atracción en Paraguay.
6: El Kimpe le dice a él, por la diferencia, en Nueva Zelanda, ¿qué hora terminó el partido? El 2 empató.
8: Y el partido acá fue a las 6 de la tarde, terminó a las 8 de la noche
6: de
8: nuestro horario.
6: Le dice a Tim Pei, uno de los socios, café, ¿por qué no me dijiste? ¿Cómo llama el central, primer central?
8: Voy a mirar la
6: ficha de Nueva
8: Zelanda.
6: El primer central le dice, y después café, le dice a Tim Pei, ¿por qué no me avisaste ese dúo? ¿Y qué es lo que querés que te avise? Si eso yo ya dejé, ¿de qué me está hablando vos? Y pensó el otro que era Riestra del fútbol argentino, le dice, ah, vos te querés ir al fútbol, esperan a Capé, le dice, ya volvemos.
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6: ¿A quién le trajo Coto Nogué no hace mucho? Coto Nogué, ¿cuál es su especialidad? Aparte de ser...
9: traer grupos musicales.
6: ¿Quién es,
9: era sí, espectáculos musicales.
6: ¿Quién era la tercera persona que... ¿Cómo te va, Ricardo? Buenas tardes.
13: Arturo, Máximo, ¿cómo estás? Saluda a todos los muchachos de la mesa, a la gran audiencia.
6: Nos estamos molestando, no estás en otro medio, que me disculpe, Juan José.
13: No, y ya no compraste mi pase, sí, no quisiste comprar mi pase y te enojaste por eso, así me dijeron.
6: Así te dijeron, listo, anda con otro ascendido de tu vida, así no va la vida.
13: O virá la leca.
6: Si vos sos Alfaro, ¿a quién le ponen el arco?
13: Yo soy Alfaro y antes del primer partido le hubiera puesto a Olveira. Hoy que ya le dio la titularidad, creo que tiene que respaldarlo a Gilbert.
6: Es un tema que estamos debatiendo, Ricardo, en la conseriedad con Ricardo Tabarela, integrante de la Selección Nacional. Y se respetan muchas las opiniones, ¿verdad? Y en un altísimo porcentaje, salvo Niño, lo digo con mucho respeto, tiene que continuar Gil. ¿Por qué tiene que continuar Gil? ¿Se puede separar su rendimiento del partido ante Estados Unidos? ¿O no fue razón principal de la goleada y decir por qué lo van a sacar aquí?
13: No, en primer lugar, o sea, si nos remontamos, lo que pasa es que hoy tenemos el diario el lunes, Arturo, y bueno, cada uno hace su propio análisis, ¿verdad? Yo de la evaluación que a mí me tocó hacer de la disyuntiva que había con el tema del arco, yo había dado mi posición antes, ¿verdad? De Olveira, porque estaba en su mejor momento. Porque está en la cúspide hoy y estaba jugando en un gran nivel, y en este tipo de eventos, en un mundial, la toma de decisión es muy importante, y el no solamente entrar para cumplir. Entonces tiene que tomar riesgos. Si bien Gil no fue culpable, porque él estuvo a merced todo el tiempo, y como último bastión, las jugadas donde él tuvo que actuar, lo hizo de manera correcta, ¿verdad? Pero creo que en la toma de decisión el que mejor hubiera estado, hablamos de un potencial simple, de volver a mi entender, ¿verdad? Entonces, eso es lo que yo creo, pero ahora lo puso a Gil. Hay que respaldarlo y nada, el que juegue, nosotros le vamos a respaldar seguramente.
8: Ricardo, dos cuestiones que te quería plantear, antes que nada, buen día. Sobre ese tema de darle el respaldo. más todavía en tu posición, que es más que especial. Primero, desde el lado que, si es que le cambia ahora, es prácticamente que lo responsabiliza, entre comillas, lo va a incinerar, no sabe uno cómo va a quedar el jugador. Y también me parece desde el lado del grupo, porque que un técnico después de tanto debate haya elegido un arquero y que después de la primera fecha se pierde, ya lo cambie, yo no sé cómo queda en la solidez mental del grupo, porque se transmite una inseguridad para adentro que seguramente Alfaro también va a querer evitar, ¿verdad?
13: Claro, por eso digo, ¿verdad?, que tiene que respaldarlo. Ahora, lo que sí se tardó mucho para confirmar. Yo creo que él lo hubiera ya confirmado al arquero que tenía que atajar tiempo atrás, para que esté mentalmente concentrado, trabajando un poco ya el partido mucho antes y no estar en esa incertidumbre. Ahora, seguramente él, Alfaro, vio o ve cosas que por ahí nosotros, y tiene su manera de manejarse, y por eso lo hizo a última hora, ¿verdad? Ahora, vos me preguntás a mí, yo hubiera confirmado al arquero ya, no sé, saliendo ya aquí de Paraguay, ¿verdad? Entonces, para darle la tranquilidad y la confianza, yo puedo hablar por mí lo que me sucedió cuando, en el 2002, cuando José Luis Chilaver le vino la suspensión, a mí me dijeron, no sé, Maldini llegó y me dijo, usted va a atajar en el Mundial, prepárese. Después, ahora, en el interín, tuvimos varios amistosos, y uno de ellos fue, no sé si se recuerdan, en Ciudad del Este contra Bolivia, donde me tocó puntualmente equivocarme en el gol, ¿verdad? Y cuando terminó el partido, Maldini me vuelve a decir, usted va a atajar el partido, prepárese. Nos fuimos a Inglaterra a jugar contra Nigeria. La confianza que él me dio, yo ahí obviamente anduve muy bien. Jugamos en Liverpool también contra Inglaterra. Un tiempo jugaba José Luis, otro tiempo jugaba yo. Y así lo hacíamos. Pero él ya me dio la confianza 5 o 6 meses antes, ¿verdad? Entonces yo no podía defraudar y tenía que dar lo mejor de mí, ¿verdad? Entonces mentalmente te vas preparando también, ¿verdad? Pero bueno, hay manera y manera un poco de ver las cosas, ¿verdad?
6: Y bueno, Ricardo, muchísimas gracias. Consultamos, vos contaste parte de tu historia, el arquero de la selección, como excelente portero de la selección paraguaya y otros equipos, referente a lo de Gil. Así que para vos tiene que continuar Gil en la portería de la selección nacional. Ricardo, muchísimas gracias por tu tiempo.
13: Por favor, Arturo, que sigan los éxitos. Cariño a todos.
6: Gracias, Ricardo Mono Tabarelli. Otro tema, en todos lados se va. Mientras vos hacías tu guiso, yo estaba trabajando. Sí. Ahí ya está la nota, Team Play del Riestra. ¿Ya saben lo que le digo?
8: No.
6: No envió hoy al cantero.
7: Ah, qué bueno.
6: Olé. En todos lados, en la repercusión, niño compañero Tim Pei, que ayer publicamos nosotros a la 1 de la mañana mientras estaba cocinando el guiso. ¿De qué tal salió su guiso? 100 puntos, William. Ya ves, bueno, listo. Ya volvemos.
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6: Gustavito Monera, poco cuando ayer le estaba diciendo yo, niño, Jorge Casal, como llenó la mesa, después ustedes, queremos su opinión del partido entre España y Cabo Verde. Yo le decía, Víctor, 5, 10, 15, 20, 30 minutos, gana España. Sí, va a ganar, Ivito. Después le pregunté a Ricardo, ¿va a ganar? Sí, hey, Ricardo. Y yo dije, una hora antes, no gana este partido. ¿No te gusta, Vito?
7: ¿Va a terminar ganando España, Vito?
8: Sí.
7: ¿Y vos, Ricardo?
14: Sí.
7: ¿Va a terminar ganando? Gustavito Gravano, por favor. Lo estamos a mí, Vito.
8: ¿Cree que va a ganar España?
6: No. Preguntamos a mi editor.
8: ¿Cree que va a ganar España?
6: No, no.
14: Audio archivado.
6: Pues cambiando tu cara, cambia tu cara.
7: El problema es que si hacía un gol de España, el archivo se iba a la mierda, ¿eh?
6: ¿Qué es lo que te pasa, vos? Si vos llegás como España tantas veces, el arquero es héroe, sacó 7 contabilizando porque seguí todo. Electricista de mañana, arquero de noche. 50 años, perdón, 40 años arquero. Atajó toda, hay 2 sobre el travesaño, impresionante. Le pateaban de todas partes y los zagueros o los defensores pasaban así, daban en él. Entonces, no va a ganar, por no traer Gustavito el capricho de mi compañero acá en California. Ponelo por Gustavito.
7: ¿Va a terminar ganando España, Víctor?
8: Sí.
7: ¿Y vos, Ricardo?
12: Sí, sí, sí.
7: ¿Va a terminar ganando? Gustavito, grabando un poco, por favor. Contamos a mi editor.
8: ¿Cree que va a ganar España?
7: No. Contamos a mi editor.
8: ¿Cree que va a ganar España?
7: No, no.
14: Audio archivado.
6: Bueno. Los compañeros tienen una opinión del partido a cargo de usted y después volvemos de España con Cabo Verde.
9: Denis.
15: Sí.
9: Como lo dice el comandante, el arquero atajó todas.
15: La gran figura.
9: Son de esos partidos que te salen todas. He visto una España que no cambia de ritmo, juega mucho con juego de posesión, pero si no cambia de ritmo, no dañas. Y enfrente un rival que se motiva y un arquero que atajó todas. Son de esos partidos que ni si juegan 100 minutos no le iban a hacer el gol.
15: Del lado de Cabo Verde, vos sabés que este era el partido para mostrar.
9: Pero vos lo dijiste, Jorge, acá. Vos justamente lo dijiste. Yo también te dije, aposté a España porque es el candidato y dijiste, hay que ver.
15: Hay que ver. Porque justo era un día con marcadores que, por lo menos aquellos que parecerían favoritos, no se dieron. Por lo menos en lo previo. Uruguay también lo mismo pasó. Y últimamente vienen creciendo también, ¿no? Por lo menos en estas primeras presentaciones. Y miraba estadísticamente también que desde aquella última Copa del Mundo a España le está costando los demás. Así, o sea, después del título le está costando lo que vino después.
12: Sí, le está costando bastante. Pero el entrenador muy soberbio.
15: ¿El técnico?
12: Ah, no. Tenemos que capaz que sea así. Tenemos los mejores jugadores, tenemos los mejores centrocampistas. Acá están el mejor equipo del mundo. Pero eso hay que jugar, los partidos hay que jugar. Los partidos no se ganan antes de jugar. Todos somos buenos,
15: Alfredo,
12: en la boca.
16: Y, pero con el plantel que tiene también, y quería transmitir sobriedad a su equipo, ya mal entró, hizo un pase de pie externo extraordinario, que no lo pudieron concluir, fue superior, España fue superior, no pudo hacer el gol por esas cosas del fútbol, pero superioridad futbolística lo tuvo desde el principio.
15: Jorge, nos tocó ver el partido y en un momento coincidíamos, parecía que se venía, pero no, el segundo tiempo ya era todo...
12: Sí, muchísimo, lo avasalló España.
15: Se notaba que no podía...
12: Lo avasalló, pero no pudo rebasar al arquero.
15: Gran figura Osiña. ¿Denis, te tocó el partido? No, Denis no, el récord no pudo observar. Darío.
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6: Señor, muchísimas gracias a Cantero. Saludos a Santi Riquelme. Fútbol a lo grande, Team Pay. Estuvo muy cerca de convertirse en nuevo Deportivo Riestra. ¿Cómo quisiera hablar con la gente del Riestra? Se filtró una propuesta contractual del club argentino para Team Payne. $350,000 por 18 meses de contrato. Finalmente terminó cerrando su incorporación a Olimpia. Vía arroba da Villanera 77 a los compañeros. Vía, ahí está. Y no me da bola, pues, Avellaneda 77.
15: Daniel 80.
6: Qué increíble la repercusión que tuvo en la Argentina.
8: Sí, realmente, porque de Argentina, así como decían los compañeros, salta el tema con un youtuber, streamer, que propone. Él lo hizo famoso. Exactamente, propone, se hace
6: yo no tengo información.
7: Yo no tengo.
6: ¿Y quién publicó? Mientras va hacia Guiso.
8: No, pero ¿cómo salta la fama al jugador?
6: Pero ahora más de Olimpia, porque de Olimpia dice, no quiero que se molesten los de Cerro ni de nadie, es su clásico rival. Dice histórico, 3 veces ganador de la Copa, campeón incontinental. A este jugador que es lateral ahora.
8: Ahora está bien visto lateral.
6: Le están diciendo que se va a un club campeón del mundo.
8: Claro, claro.
6: Comparando con Riesa. Sí, porque... Por eso yo iba a contar la historia que vos no me dejaste terminar.
7: Yo no dije nada.
6: Cuando él se decidió, ¿vos sabés cómo se decidió Olimpia?
7: No.
8: Lo que yo quería poner en contexto es que hace 2 meses era un completo desconocido, sí. Tim Payne, en el mundo. Y cuando pasa lo del youtuber argentino que propone ver nombres de jugadores convocados al mundial, ¿quién era el que tenía menos seguidores? En todos los planteles era este jugador. Es decir, ni en Nueva Zelanda era muy conocido en ese momento, y ahora repercute absolutamente esta noticia en todo el mundo, porque hablamos de un jugador que saltó a la fama, que ahora viene a
12: Valentín Escarcini, Víctor.
8: Finalmente lo...
12: El influencer argentino.
8: Ahí está, Valentín, el que dice el influencer. Jorge.
12: Valentín Escarcini.
6: Dice ayer que cuando ya... ayer cuando me llegó la información, a las 0:21, ¿qué?
7: Acá eran las...
6: La repercusión ya tuvo en Nueva Zelanda y decía, el jugador más famoso de la Copa se está convirtiendo. Por esto que estamos mencionando, sí, seguidores.
8: Exactamente.
6: Y ayer yo recibí esto y tengo acá tengo el jugador más famoso de la Copa. Yo le pongo Nueva Zelanda. Y después más adelante dice, ayer firmó, era la 0:54. Mientras vos hacías tu guiso, yo estaba trabajando.
7: Yo también.
6: Nangana, ya volvemos.
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6: Un segundo, por favor, Darío. Disculpame, Darío. Te pido mil disculpas por de profesional a profesional. Daniel, ¿cómo te va? Buenas tardes.
18: Hola, buenas tardes. ¿Cómo están?
6: Acá es Tim Payne la información y lo pudo haber tenido 10, tratame colega Daniel. Vos estás trabajando, vos que tenés que, perdón, hoy tu relación del Twitter de Riestra, si no contás por favor en las redes sociales X.
18: Sí, no, lo que publiqué yo fue la oferta que le hizo Deportivo Riestra a Tim Payne, al lateral de la selección de Nueva Zelanda. Lo que reportan es que tendría todo arreglado con Olimpia, que la oferta es superior a esta que presentó el equipo de la primera división del fútbol argentino. Es un equipo que ascendió hace algunos años, que tuvo la posibilidad de participar de la Copa Sudamericana, que apuesta mucho al marketing también. Por eso, al ser un jugador viral, más allá de las condiciones de lateral derecho que mostró y que está mostrando en esta Copa del Mundo, bueno, apostaron a Tim Payne. Lo que están reportando algunos colegas en Paraguay y también César Merlo, que es el especialista en pases en el fútbol argentino, es que Tim Payne tiene todo arreglado con Olimpia de Paraguay.
6: Sí, señor, lo habíamos dicho nosotros también a la madrugada, respetando desde luego al que tiene tanta información como colega Merlo, desde luego. Y fueron $350,000 la oferta de Riestra por 18 meses, publicaste, Daniel.
18: Exactamente, esa es la propuesta que le hizo Diego Figueroa, el manager de Deportivo Riestra, a Payne. Lo que le dijo la gente de Payne es que estaba analizando otras propuestas que eran superiores. Bueno, finalmente terminó aceptando la de Olimpia.
6: Bueno, y te imaginas lo de Olimpia, todo lo que despertó y generó aquí mismo cuando estábamos publicando en Fútbol a lo Grande, Radio Monumental. Estábamos encargándonos de la información, incluso ya había firmado. Vos te imaginas, Daniel, que habíamos puesto nosotros en las redes, estaría por firmar o acordar y ya firmó. ¿Qué repercusión tiene lo de Riestra y por qué se fijó en él?
18: Lo de Riestra tiene que ver con que el equipo que maneja aquí en la Argentina, Víctor Stinfale, que es un abogado conocido, es el dueño de una marca de bebida energizante que se llama Speed, ¿no? Apostó al fútbol con un gerenciamiento. Aquí en la Argentina las sociedades anónimas deportivas no figuran como tal, pero sí un gerenciamiento, hay una inversión. Riestra fue ascendiendo desde las categorías más bajas, desde la primera D, llegó a primera división. Bueno, y apuesta bastante a que se viralice mucho el equipo, ¿no? Sobre todo TikTok tiene muchas visualizaciones. Riestra el año pasado contrató a Spring, que es un influencer argentino. Jugó 7 minutos, jugó 1 minuto, jugó apenas 1 minuto en un partido de contra Vélez y fue reemplazado. Se generó mucha polémica, pero bueno, eso le dio muchas visualizaciones a través de las redes sociales. De ahí que la aparición de Tim Payne hace que Riestra haga una propuesta, y esta propuesta, bueno, finalmente termina en la nada porque hay una oferta superior, ¿no? En este caso la de Olimpia.
6: Y ya firmó, Daniel, ya firmó el contrato correspondiente. ¿Sabes qué digo, Daniel? En un pleno mundial, jugando contra Irán, hay empate más allá de un resultado. Es raro esto de que se anuncie, ya firmó el contrato. No sé si me estás comprendiendo el hecho de en pleno mundial vínculo con Olimpia, por ejemplo, de Paraguay, y lo que hizo Riestra. Ibaez.
18: Claro, bueno, Riestra de alguna manera lo que hace es mostrar que había hecho una propuesta, que no era una venta de humo, sino que realmente fueron y contactaron a Tim Payne, ¿no? Era la idea que jugara en el fútbol argentino. Bueno, evidentemente jugar en un grande paraguayo obviamente es más importante que venir aquí a jugar a la Argentina, a Deportivo Riestra. Calculo que esto lo arreglaron porque Tim Payne evidentemente tuvo mucha repercusión y se lo debe a Scarso, ¿no? Al youtuber argentino que buscó popularizar al jugador más desconocido del Mundial, el que menos seguidores tenía.
6: 8 millones tiene ahora.
18: No, le tiene que dar, mínimamente le tiene que dar una camiseta firmada, ¿no?
6: Sí, 8 millones de seguidores tiene ahora Tim Payne, Daniel.
18: Una locura. Imagínate, y ya tenía un montón de seguidores a través de la campaña de Scarso, ahora que firma con Olimpia, muchos más, seguramente.
6: ¿Y qué implicancia puede tener a nivel mundial que Tim Payne juegue en Olimpia? Olimpia tricampeón de la Copa Libertadores, campeón del mundo, varias finales. Venir a Olimpia, esta repercusión va a ser enorme.
18: Sí, desde ya lo posiciona Olimpia en la cartelera del mundo. Eso sin dudas es, desde el marketing es importante. Por eso Riestra lo pensó más que en las capacidades de Payne, que se nota que es un lateral que tiene bastante más marca que proyección, porque Nueva Zelanda, si bien es un equipo de las selecciones menores del Mundial, es un equipo que apuesta más al orden defensivo. No lo vi escalar tanto a Payne, ¿no? Escalan más los volantes. Habrá que verlo en el fútbol paraguayo, ¿no? Pero me parece que es una apuesta más por el marketing que por las condiciones de Ecuador. De cualquier manera, para Olimpia de Paraguay, sin duda, va a ser que el jugador más viral del mundo, o uno de los más virales del mundo, se visualice y que todos conozcan a Olimpia. Yo creo que viene por ese lado. Más allá de que Bocinia, el arquero de Cabo Verde, ayer lo superó en seguidores en Instagram y no necesitó de un influencer argentino, sino una notable actuación contra España, ¿no?
6: Totalmente un arquerazo, 40 años. Decía él, soy electricista de día y arquero de noche. Daniel, muchísimas gracias, y mundialmente la repercusión Tim Payne es brutal, es total, ¿verdad, Daniel?
18: Impresionante. Saludos y espero que mejoren, ¿eh? Espero que mejoren con Alfaro. Espero que mejoren, digo, la selección.
6: ¿Cómo lo viste a Paraguay? ¿Qué sensaciones te dio?
18: Y no, un desastre Paraguay con Estados Unidos. La verdad que esperábamos más acá los argentinos. Yo creo que es una selección con defensores grandes. Va a tener que jugar de otra manera, no se va a tener que regalar tanto. Y viendo lo que pasó con Estados Unidos, apostar un poquito más al orden defensivo.
19: Muchísimas gracias, Daniel. Team Peña Noticias. Y ni te imaginas lo que era la gran repercusión en esta de Olimpia. Gracias, muy amable, Daniel.
18: Abrazo, Rubén.
19: Gracias, muy amable, Daniel y colega. Ya vuelvo.

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1: Para los compañeros Telefuturo, Fernando, Facundo y compañeros de Monumental, gracias a Edgar Cantero. El colega se llama Daniel Avellaneda, a quien entrevistamos. Daniel Avellaneda, ya volvemos.
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1: Bueno, niño Jorge Casal, ¿el 9 quién tiene que ser? Recoma la araña, Alfredo.
2: Alfredo, el 9 para Paraguay.
3: ¿El 9 para Paraguay?
2: Ante Turquía.
3: Según mi criterio.
2: Así mismo.
3: Sin 9 tenemos que jugar.
2: ¿Jugar sin 9?
3: Sin 9.
2: ¿El ataque de qué manera?
3: Un solo delantero.
2: ¿Quién con quién?
3: ¿O
2: quién
3: y es? Enciso tiene que jugar. Enciso. Cinco mediocampistas.
2: ¿Mauricio con Enciso? ¿O quién por atrás?
3: Puede ser.
2: Cinco mediocampistas.
3: Sí.
2: Y solo Enciso en ese papel de falso 9. Araña, sí. Para vos, el 9 o tu ataque.
4: Yo apostaría a Pita.
2: Pita.
4: Por potencia física. Por aguante.
2: Sí. ¿Recordman?
5: Enciso, único punta.
2: Enciso, único punta.
5: Y polar más la media cancha.
2: ¿Y por detrás a Mauricio?
5: No. Sí, un 10 puede ser.
2: Un 10.
5: El 8, el 10 y el 6. Tres mediocampistas.
2: ¿Y tu medio de qué manera? ¿Quién es con Cuba?
5: Galarza.
2: Galarza.
5: Galarza con Cuba.
2: Cuba, Galarza.
5: Sí. Y ahí puede entrar.
2: ¿Gómez más adelantado o Gómez más de marca?
5: Y por afuera, Gómez siempre, por afuera.
2: Por afuera.
5: Gómez y Almirón, el otro lado.
2: Almirón. Almirón.
5: Sí.
2: Pero Enciso.
3: Sí, yo voy a completar un poco. Sí. Que Gómez le acompañe un poco a Enciso.
2: Para que Gómez le acompañe.
3: Exactamente. Para que sea el. Que se desprenda.
5: Que entre por el medio entonces Gómez.
3: Exactamente.
2: Y Almirón por izquierda.
3: Ahí yo lo he visto jugar en el Brighton, jugaba en esa posición.
5: Ah, ok, perfecto.
3: Se desprendía muy bien, remataba y llegaba al área. O sea,
2: apostar a jugadores con velocidad.
3: Nosotros tenemos que apostar a defender bien en primer lugar. No vamos a confundir y decir vamos a atacar de tal manera. Nosotros lo que tenemos que buscar es la forma de defender bien primero, de atrás para adelante. Y después vemos, a lo mejor en el segundo tiempo, si podemos controlar el juego de Turquía, ahí sí apostar a atacar. Pero mientras tanto nosotros tenemos que defender bien.
2: Y dentro de esa defensa buscar la contra con jugadores rápidos. Entiendo eso.
3: Sí.
2: Por eso
3: sí,
2: Enciso, por eso la velocidad.
3: Desdoblándose los.
2: Con Almirón, con Gómez.
3: Los
2: volantes. Jorge.
6: Sí. Pita.
2: Pita.
6: Pita allí arriba de 9.
2: ¿Y quién con Pita?
6: Enciso.
2: Enciso.
6: Yo lo pongo en media punta, Enciso.
3: Ahora y con esa filosofía, ¿cómo defendemos?
7: ¿Cómo
3: defendemos?
2: En el medio,
3: ¿cómo defendemos? ¿Cómo le arropamos, por ejemplo, al lateral?
7: Ya sé, a ver.
3: Como el otro día lo hicimos.
7: Independientemente de la figura táctica, yo te entiendo a vos y le entiendo a Canice de meter cinco mediocampistas en un solo punto, un falso 9. Igual con un 4-4-2, puedes defender. Te tira para atrás como hizo Cabo Verde, hace 6-4, o sea, buscarle la manera de que.
3: ¿Cómo jugó? Como jugó Cabo Verde, no vamos a necesitar de un Pita, porque no le llegó ni una pelota al centro delantero.
7: Sí, lo que nosotros
3: entonces
7: es contragolpear.
3: ¿Y cómo vamos a contragolpear si vamos a estar abajo?
5: O sea, eso que vos decís, de repente.
7: Espacio. Necesitas espacio para contragolpear. Vos fuiste delantero, Alfredo, y vos qué necesitabas para contragolpear.
3: No, nosotros jugamos diferente. Nosotros jugamos tres delanteros, jugamos. Nosotros al Mundial no nos fuimos a defender. Nosotros fuimos a atacar. Nunca lo dijeron.
7: Nosotros
3: otra filosofía teníamos.
7: Claro, esa es otra con 3-10. Romerito Núñez.
3: Exactamente, imagínate, Jorge Amado Núñez era nuestro volante de marca.
7: Era 10.
3: Pero cuando el lateral se iba, yo me tenía que ir con él.
5: Pero la pregunta, Alfredo, es muy interesante. ¿Cómo marcamos? Dice, si te pone, por ejemplo, el rival tres mediocampistas y vos tenés solamente dos, ¿cómo hacemos ahí?
3: Y sí.
5: Le hace bajar al delantero, que en este caso es Enciso.
3: Sí,
5: pero Enciso
3: sí,
5: no todas las veces te puede bajar porque su esencia
3: su ADN,
5: es
3: así mismo.
5: Entonces, ese fue el problema.
3: Así mismo.
5: O sea, hay que ver cómo va a plantearnos
7: porque lo hacen ahora. Sí. Para cada sistema ganas algo y perdés algo. Es así. O sea, depende de lo que vos ofrezcas. Ahora, si vos pones tres, yo le entiendo a Alfredo lo que él quiere decir. Eran otros tiempos, otro estilo de jugador. Pero si vos pones tres mediocampistas, dos abiertos y un falso nueve, si no te llega a tu interior, tampoco vas a ganar.
3: Claro. No, el interior tiene que llegar.
7: Claro.
3: Porque ahí va a tener mayor fuerza para poder defender.
7: ¿Quiénes serían los interiores? Si vos me preguntás con esa figura, es Diego Gómez como 8, Galarza como 10 y Cuba como 6. Dos abiertos. ¿Quién le pondría explosivo? Almirón, Mauricio. Y arriba, Enciso como un falso.
3: Pero Almirón tiene que marcar primero y después explotar para pero lo hace muy bien Almirón.
7: Pero él está acostumbrado a ese tipo de trabajo. Sí. Lo que nosotros tenemos que hacer, ¿cómo es el fútbol, Denis, Alfredo?
3: Inclusive lo pondría a Maidana ahí como volante por izquierda para ayudarle a Almirón.
7: No es descabellado.
3: Para reforzar esa parte.
5: Sí, totalmente.
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2: Australia el otro día le jugó con una línea de 5, porque habíamos hablado de eso en la previa, una línea de 5, un 5-4-1 fue la figura de Australia, de aguantar, de esperar y salir de
7: otro tipo de jugador. Otro tipo de jugador.
3: La mayoría de los equipos que se defienden tienen línea de 5, inclusive línea de 6 defendiendo.
7: Sí, es verdad.
5: Pero eso puede convertir en muy bueno el 5-4-1 porque se puede convertir en 3 y tus dos carrileros que atacan.
7: En 3-4-3 se puede convertir.
5: Exactamente, 3-4-3. Exacto. Te va a presionar y atacar bien.
3: Lo que pasa es cuando pones un delantero fijo, ese delantero se tiene que quedar con los centrales.
5: Exactamente.
3: Pones el centro delantero.
7: Yo le entiendo a Jorge, pero la característica de los jugadores de Australia, con espacio te liquidan.
2: Sí,
7: el 9 que jugaba el monochito, por no, el que jugaba arriba, tiene una potencia física con espacio.
2: Su 9 Toburé, pero el que hizo el gol fue.
7: No, a lo que voy nomás es
2: Iracunda.
7: Ellos lo que quieren es espacio. Esa característica es ideal para los tipos de jugadores que ellos tienen. Sí. Son muy explosivos, son muy potentes y son muy físicos.
2: Te juega
7: físicos.
2: Una especie de extremo por izquierda y te cae y te hace la diagonal y se te mete allí.
3: Por dentro.
5: ¿Qué dijo el periodista recién? Interesante lo que dijo. Paraguay no se tiene que regalar, dijo. El que recién estuvo
2: hablando. Llanera, el colega.
5: Sí, el colega. Daniel. Paraguay no se tiene que regalar, dijo, porque vio que se regaló mucho frente a los Estados Unidos.
2: Compañeros, ahí está Ricardo. Sí, Ricardo.
8: No, con Víctor también queríamos opinar sobre el tema. Yo creo que ayer le estaba hablando a Víctor, pero él tiene su idea, por supuesto, que a mí también me gustaría jugar con Enciso de falso 9. Y creo que la mejor versión de Paraguay siempre vimos con el 4-1-4-1, o 1-4-1-4-1 para que no se enojen los arqueros. Y Cuba sobrando sobre la línea de 4, donde Cuba es un jugador muy tiempista y cierra todos los huecos que dejan los compañeros, haciéndome recordar en otro tiempo al Topo Cáceres, claro que con distinto físico, pero me parece inclusive un poco más táctico Cuba. Si seguimos poniendo el 4-4-2, no le veo a Paraguay con posibilidades. Nosotros pensamos en atacar, pero lo primero, y va a sonar feo, pero lo primero que tenemos que hacer para llegar con vida al tercer partido es no perder. Así que no podemos salir a hacernos de lo que somos ofensivos y nos llenan la canasta como con Estados Unidos.
9: Yo también voy con ese pensamiento, Ricardo, de que para mí el empate sigue siendo interesante ante Turquía, y en la última sí vamos a tener que arriesgar, jugarnos el todo por el todo. Ojalá le ganemos el viernes a Turquía, pero vamos a tener con el empate al menos una última chance. Y desde la confianza de, por ejemplo, mantener un arco en cero, si se puede, el empate en un 0-0, hasta yo lo firmo ahora mismo, pero obviamente necesita un delantero de otras características, seguramente, así como no lo pudo hacer Tony ante Estados Unidos. Ahí hay un dato que quería compartir con los compañeros, porque hasta parece raro, contradictorio lo que voy a decir, pero Tony casi no tocó la pelota, tuvo pequeñas participaciones donde casi siempre perdió. Ayer, por ejemplo, el delantero de España, Oyarzábal, con casi 70% de posesión en todo el partido de España, se mantuvo 90 minutos en cancha. Hay una estadística increíble de Oyarzábal, el 9 de España. Pasó 30 minutos exactos sin tocar una sola vez la pelota. Creo que es un récord desde Inglaterra 66. No pasaba que un centro delantero esté un partido sin tocar 30 minutos se dio la pelota. Imagínense, un equipo de posesión absoluta como fue España, no lo hizo jugar prácticamente el 9, no tocó. ¿Qué nos queda a nosotros? Que casi no tuvimos el balón. Por eso quería compartir ese dato, que hasta me parece particular para este tipo de equipos que te atacan por todos lados, pero que en media hora no jugó su 9 el partido.
3: Yo quería un poco, Víctor, los defensas en el mano a mano es lo que tiene que garantizar que no van a ser sorprendidos. Esa tiene que ser la primera, porque vos veías ayer a España, cuando le hacía el mano a mano, daba la garantía de que no le iban a pasar. Entonces, el que retroceda el balón va a ser una buena defensa para nosotros. O sea, esa garantía nosotros tenemos que buscar en este partido contra Turquía.
7: Ahí yo quiero preguntarle un poquito a Canisa, que fue defensor. En este caso, ¿qué es mejor? ¿Ser rápido para el mano a mano o ser intuitivo?
5: Y tiene que tener las dos cosas, ¿verdad?
7: No podés tener no todos los defensores tienen las dos cosas.
5: Claro.
7: O sea, en nuestro caso te digo,
5: si tenés uno solo, ser rápido.
7: Es Gómez y Alderete. Sí.
5: Yo no descartaría a Velázquez también. No sé cómo en una línea de 5, Velázquez.
7: No, pero no me contestaste.
5: No, velocidad, obviamente.
7: ¿Y la
5: velocidad?
7: Intuición.
5: Y si no tenés, si tu jugador tiene uno solo, que vos me estás diciendo, sí. ¿Qué preferís? Y que tenga más velocidad. Prefiero que tenga los dos, que tenga el jugador tenga intuición y velocidad. Pero si no tenés velocidad, te arreglás con la velocidad.
3: Claro. Y con el posicionamiento. Puedes llevar al adversario para el lado que vos querés, ¿verdad?
5: Velázquez es muy rápido para cubrir los espacios también. Si es que le va a tener en cuenta a nuestro entrenador, ¿verdad?
3: Que Cáceres le eliminó bien a Vinicio.
2: Sí. Está para jugar Velázquez, así como están las cosas.
5: Este es Velázquez, sí.
2: Como lateral por derecha.
5: Sí.
3: Pero tiene que ser ayudado en esa banda. En el mano a mano.
5: Totalmente.
3: El otro día.
6: No apareció el relevo nunca.
3: No.
5: Nunca.
3: El relevo.
5: Porque el lateral izquierdo de Estados Unidos era. De ahí empezaba la jugada. Era muy bueno el.
6: Robinson.
5: Tocaba, arrancaba ya.
3: Es que no, era lateral, era volante, Denis. Porque hicieron el línea de tres.
5: El carrilero.
3: Sí, exactamente.
5: Y ahí no hicieron 3-2.
3: Por esa zona. Eso.
5: El central, el carrilero y el punta que es
3: el mismo. Y 3-2.
5: 3-2.
3: Va a perder siempre. Entonces, o te hacen la espalda o vienen a buscar la pared.
5: Sí.
3: Perdés.
2: Y atención con un detalle. Nosotros decimos mucho, puede servir el empate, pero antes ya están jugando Estados Unidos y Australia. Y digo nomás antes, esta película, después de esta versión de Australia, para mí, que no le quede duda, para mí no me puede quedar duda que Australia le va a hacer partido a Estados Unidos. Sí. Para mí es flojísima la de Estados Unidos, pero ¿qué pasó? Paraguay no le pudo generar situaciones. A las dos, tres donde nos aproximamos, mostramos que Estados Unidos es débil de defensa. Imagínate la película de una Australia con 6 puntos en los previos. Ese es un escenario no muy bueno, Víctor, porque esto hoy decía hace rato,
9: Jorge,
2: el empate. Atención con ese detalle. Yo después lo que vi de Australia está para pelear a los Estados Unidos.
9: Justo eso iba a decir. Nosotros a primera hora ese día tenemos que pensar en una victoria de Estados Unidos. Mm. Porque si suma Australia, ya sea empatando o gana Australia, Paraguay pierde ante Turquía, esa misma noche quedamos fuera del Mundial. Segunda fecha ya sin chances, sería de terror eso. Por eso nosotros tenemos que esperar una victoria a Estados Unidos se va a 6 puntos, Australia quedan 3 y, por ejemplo, si Turquía nos gana, ojalá que no pase, tenemos una última chance, porque en el resultado directo, si le ganamos a Australia, podemos clasificar aún. Pero si hay empate a primera hora, 4-4 Estados Unidos-Australia, Turquía nos gana, llega 3, nosotros 0, ya jugamos el último partido simplemente por cumplir.
2: Ese es un escenario bueno para ir repitiendo, para que el oyente también tenga el conocimiento. A nosotros no nos conviene
9: que gane Estados Unidos, lo mejor. Eso es lo bueno.
2: No nos conviene para nada que Australia gane, que empate. Por eso, y de lo que vi para mí que le puede dar pelea a Estados Unidos. Habrá que ver qué versión está de Estados Unidos, ¿verdad?
3: Así mismo.
2: Lo bueno por allá en parte es que, o decir, se van a buscar su clasificación, no buscar cerrar. Entonces, la mejor versión del medio para arriba tiene Estados Unidos. No sé qué visión tiene Ricardo de ese lado también, un poquito viendo lo de Australia y los Estados Unidos para lo que se viene.
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1: Esta noche estamos en la previa a las 21, Argentina frente a Argelia.
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1: Bueno, así las cosas, vamos a ver hoy el debut de Argentina, Darío.
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1: 12:45.
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1: ¿Qué pregunta te hacía el niño, Ricardo?
8: No, ya le respondí lo de niño. No, en realidad no, ¿verdad?
1: No lo dijiste.
8: No, lo de Estados Unidos. Yo también creo que Estados Unidos... nosotros pensábamos que Estados Unidos era una selección más débil de lo que nos mostró. Pero yo no creo que haya sido solamente un paso en falso de Paraguay. Yo creo que Estados Unidos se preparó para esto, tiene mucha velocidad. Y no pudimos observar y desde acá, Jorge, si es débil o no en defensa, porque Paraguay no la atacó nunca. Tiene problemas, sí, tiene problemas porque demostró los partidos amistosos, principalmente contra Alemania, que tiene problemas en el juego aéreo, pero nosotros nunca pusimos en jaque a esa defensa. Cuando lo hicimos así a medias, llegó el gol de Mauricio, por ejemplo, pero después ya nos desinflamos de vuelta, y yo coincido con Víctor que Estados Unidos se corte y se vaya, que ya no ganó a nosotros, que le gane a Australia y que le gane a Turquía y que sea uno del grupo. Y nosotros, entre los tres que sobramos, peleamos por el segundo y el tercer puesto, sin duda, que gane, y si gana por una buena diferencia de gol, mejor todavía.
1: Bueno, vamos y estamos coordinando con los compañeros. porque vamos a las 13, nosotros tenemos que ir, niño Jorge Casal, compañeros de la mesa, al estadio de...
9: Al estadio de Santa Clara. Nosotros estamos en San José a media hora más o menos del estadio de Santa Clara.
1: Y ya vamos a ir para mover, para tener un panorama, lógicamente, para el tratamiento del futuro y más. Contigo, Darío.
2: Antes, señor, ahí para Víctor, que maneja también el calendario, me preguntaba un oyente que reside allá en Estados Unidos. La semana pasada se había liberado un entrenamiento para los paraguayos. Me preguntan si eso va a existir ahora o no, si tenés conocimiento, Víctor. Me pregunta un paraguayo que quiere ir a la práctica.
9: No.
2: Esta vez no.
9: Esta semana por lo menos no se nos reportó que estén los planes. Hay que ver de acuerdo al resultado del fin de semana si para la última fecha se habilita. Pero lo obligatorio es hacerlo una vez. Paraguay ya cumplió con eso. Ya a partir de ahora depende de lo que decida Alfaro y el cuerpo técnico, obviamente.

0: El control que tiene es de máxima seguridad. Ayer quisimos entrar antes y dijo, Caromina Capé, nos dijo el policía. Acá todavía no, después vino alguien de ahí del control y pudimos pasar siendo lo primero. ¿Qué pasa con Team Pay?
1: ¿Y era la noticia que diste ayer a las?
0: Una de la mañana.
1: Una de la mañana.
0: Hoy, hora paraguaya.
1: Claro.
2: Sí, ya,
1: hoy. Hora paraguaya.
0: Hora paraguaya. Hora paraguaya.
1: 8:30 de ayer.
2: Y no, un poquito. 9:30 acá. Una y media.
0: ¿Y a qué hora yo puse?
1: Y a las 1:30.
0: ¿Y vos qué estaba haciendo?
1: Estaba cortando la cebolla.
0: ¿Para el guiso?
1: Sí, para el guiso.
0: Y yo estaba trabajando.
1: Yo también.
0: A la 1:00 a.m, este cuerpito, como diría Andrés Riquel, me puso la información. Y después me dieron mama. Y yo sé cómo estaba, dónde estaba, con quién estaba. Y la tercera persona que influyó para decirle al Capé, le dijo a Team Pay, acá está. Y agarró y buscó en Google Olimpia. ¿Sabía vos?
2: No.
0: ¿Vos sabés?
1: No sabía.
0: Darío.
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0: Un saludo muy especial al señor Ferreira, comandante Autobombo a full. El señor Ferreira, muchísimas gracias. ¿Qué es lo que es autobombo? ¿Qué te reí vos? ¿Vos qué te reí?
1: No, por la forma que dice, no.
0: ¿Qué? Sí. A la 1:00 a.m. te cuelpito. Claro. Y a las 0:54 de hoy para Paraguay, ya firmó. Porque yo mismo puse en X, y después Facundo retuiteó, puse, estaría para firmar. Entonces el que estaba ahí, ¿sabes quién estaba ahí?
2: No.
0: Tres fueron. Me dice, ya firmó. ¿Autobombo pide esto?
1: No.
0: Porque yo dije, está para acordar. Cuando yo estaba averiguando mientras vos estaba haciendo qué.
1: Estaba haciendo un guiso.
0: Y yo estaba informando, ¿cómo se llama el jugador que vino a Olimpia?
2: Team Pain.
0: Me dice, ya firmó, ya volé.
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0: Antes de dejar a todos los compañeros con el debido respeto, vamos a ir donde juega Paraguay, para más informes, para canal, para nosotros mismos, para la radio. ¿Cómo te va, Pipino?
4: ¿Qué tal, Arturo? ¿Cómo estás? ¿Te noto gripadito, puede ser?
0: No, estoy bien. Sí, es el tema del aire acá nomás, pero estoy bien. Muchísimas gracias. ¿Cómo anda, Pipino?
4: Bien, Arturo. Recordando un poco que hace 24 años de aquel momento, caminando nosotros allá por Sahuipó. Hoy volvemos después de mucho tiempo en el Mundial nuevamente. Qué lindo verte por ahí.
0: Sohuipo.
4: Así mismo, Sohuipo.
0: Y vos me dijiste, yo me iba, no encontramos, dijiste, yo sé que no voy a jugar, me dijiste, ¿te acordás?
4: Y sí, Maldini ya decía que no me tenía a tener en cuenta. ¿Te acordás vos de eso? Yo te decía, no voy a jugar, te decía. Y vos me dijiste, ay, no podés pensar así, tenés que estar siempre atento. Y me hablaste como un papá, recuerdo ese día.
0: Te sentaste en el corón de la vereda.
4: Recuerdo, momentos aquellos. Qué lindo momento, Arturo, ¿eh?
0: Sí, Pipino, el Mundial, Corea-Japón. ¿Y cómo ve a Paraguay, Pipino, vos? ¿Qué descripción le das a la selección y después los compañeros? Pipino Cueva.
4: Bueno, antes que nada, realmente una sensación realmente de amargura, una sensación que

0: realmente nadie se esperaba con toda la ilusión que se venía armando en relación a lo que el entusiasmo, todo lo que se hizo a nivel de marketing, un montón de cosas que realmente no las creíamos todos realmente.
1: Se ha entrecortado, le llamamos después a Pipino, por favor. Volvemos, Darío.
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1: Bueno, niños, ustedes quedan con Pipino Cueva. Nosotros vamos rumbo al estadio porque nos están esperando. ¿A cuánto queda?
4: Más o menos 20, 25 minutos.
1: Bueno, y un abrazo a Pipino Cueva, que está Pipino.
5: No, ya nos recuperamos. Creo que la señal donde está Pipino no es la mejor.
1: Bueno,
5: señor,
1: qué pena. Un abrazo, Pipino Cueva. Ricardo.
6: Bueno, hay que saber dónde está Pipino. Nosotros, por supuesto, esperando de vuelta por la práctica de Paraguay el día de hoy, a ver si quitamos alguna información, si se ve algo diferente. Me preguntan cómo vimos nosotros estos dos días de práctica. Y en realidad no vimos demasiado. No vimos demasiado, así que no podemos especular con eso. Pero lo vi ayer muy enérgico a el técnico Alfaro, gritando, dando órdenes. Y el tema de arquero, me parece que por ahí tenemos que empezar a dejar de tener dudas. Quizás Alfaro no las tenga, pero Alfaro tiene que salir y decir: señores, el arquero va a ser Gil, yo no voy a cambiar. El arquero va a ser Gil, no especulen más. Para eso trajimos y agregamos a los 300 colaboradores que tengo un especialista en arquero, porque vino un especialista en arquero.
1: Y vos pides estar con los 300, dirás.
4: Es que es una moda de los técnicos tener.
6: Pero si traes un especialista en arquero y no confirmás a tu arquero y dejas que la gente especule con tu arquero, basta.
4: Yo no le juzgo más por la cantidad de asistentes, Ricardo, porque en Paraguay hay unos cuantos que tienen 25 y no pasa nada con su equipo tampoco.
1: Los compañeros quieren escuchar a Jorge Casal, al Niño, al Recordman, a La Araña, a Alfredo Mendoza, a todos ustedes, muchísimas gracias. Vamos al estadio, después tenemos letra, tenemos la previa del partido Argentina-Argelia. Y un abrazo, Pepino, se cortó la comunicación. Nos reencontramos después, le seguimos escuchando atentamente. Un saludo, gracias, Jorge.
5: Gracias, señor. Antes está cortito nada más porque en el chat de YouTube está de cumpleaños un oyente y nos dice: ¿me puede saludar, Arturo? Estoy de cumpleaños, dice David Coronel. Si me está escuchando, señor. Solo David Coronel dejó en el chat de YouTube un mensajito, está de cumpleaños y quiere su saludo, señor.
1: ¿Cómo no, niño? David Coronel, muchísimas felicidades, que pase muy bien, David Coronel. Espléndido día por la boda. Un abrazo aquí desde Fútbol a lo Grande, David Coronel. Niño.
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5: Vamos leyendo algunos mensajes. Dice aquí: comandante, tiraste la precisa de Tim Payne. Dice que llore y ella tiró un mensaje para de Ucidayala. Nuevos seguidores Tim Payne. Dice: ¿qué pasó con Germán Cafa? Está disfrutando de Kansas. Hoy fue ayer a Argentina. Envió algunos videitos. Germán está dando el banderazo a Argentina. Bien por Germán Cafa, que está por Estados Unidos igualmente. Están llegando más mensajes. Saludos desde Polonia, dice. Gracias a este oyente que nos dio exactamente su nombre, porque aquí Alex Van, algo así, Alex Van es su nick. Nos están siguiendo desde Polonia. Saludos a todos los por allí. Saludos desde Canadá, también dice Esther Sosa. Alguien está dejando su mensaje. Paraguayos por el mundo, desde Canadá, desde Polonia. Es bueno saber que están del otro lado en el chat. En YouTube igualmente van dejando sus mensajitos. Nos reportaban que estaba con inconveniente el app de la radio igualmente. Ya estamos viendo eso con los técnicos. Gracias al doctor Italo Frecha, otros que ya nos reportaban esa situación.
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5: Un saludo a nuestro amigo de Lambaré, que te vistió el domingo impecable. Hasta ahora me siguen preguntando. Déjame más datos. ¿Cómo el nombre de tu amigo? Locio.
7: Juan Carlos Locio. Juan Carlos Locio. El único jugador que fue cambiado.
5: Que fue cambiado.
7: Y me dijo, dale, tengo eso. O sea, que se, el. Porque el jugador de fútbol, cuando vos lo cambias, o chutapán de Pepe Amor, pero ese sí admitió el dale, pero eso se dicen. Siempre lo recalco porque el jugador de fútbol no quiere ser cambiado, ¿eh?
5: Tengo que hablar con él, decirle que tengo que pasar también por su
8: lugar. No pasa. Nadie queremos ser cambiados. No,
7: pero
8: solamente
7: pero,
8: el jugador.
7: Pero, ¿en qué sentido? Pero el jugador de fútbol tiene que saber que en algún momento.
8: Pero no da gusto, cabrón. Que te cambien.
7: ¿Pero por qué no, Gogo?
8: No.
7: Es parte del juego. Hoy en día se
8: juega. Es parte del juego, pero no.
7: Con los 5 cambios te da esa ventaja de poder refrescar de alguna manera.
8: Si pero vos, jugador, vos cuando eras cambiado era.
7: Muy buena pregunta. Sí. Pateado.
8: Yo sí.
5: Pero aquí tenemos una declaración de un jugador. Escuchen.
9: Nuevamente con una decepción.
10: Decepción, sí. De entrada ya estaba haciendo cagada ya.
9: Pero ¿cuál fue el error? Decían que el error fue
10: que me metió el pelotudo el técnico.
9: ¿Para qué te meten, no?
10: ¿Para qué
9: te
10: meten? Perdimos sobre la hora.
9: Bueno.
10: Es cosa del fútbol.
9: Ahí está. Grandes palabras del número 23 que sabe de fútbol. Perdieron sobre la hora 9-0.
8: Gustavito nos lleva para el otro lado. Estamos hablando en serio. Nos saca totalmente.
7: Como jugador, yo no quise ser
8: bien, Gustavito.
7: No me gustaba ser cambiado, pero como entrenador. No permito por una cuestión de respeto y también de sacarte autoridad y credibilidad. ¿Qué dice el jugador que va a entrar? O sea, sí. Se va a sentir mal. Entonces, pero eso también es mucho de gestión, Alfredo. Hoy en día es más gestión hablar, porque independientemente de que tengan nombre o no tengan nombre el jugador, vos tenés que hablar y tenés que intercambiar y tenés que avisar y tenés que decir, esto va a pasar, esto puede pasar. Y yo quiero que vos aceptes mi manera de trabajar, porque así si no, no nos vamos a poder llevar.
8: Así es, una vez me pasó eso, jugando al fútbol, me dice el técnico, te voy a sacar, me dijo. ¿Y por qué? Le dije. Y va a jugar a aquel jugador, me dijo. ¿Y sabes qué? Me dijo, anda a hablar con ese jugador que va a jugar, me dijo. Ahí me liquidó, porque ahí el otro también quiere jugar. Es una competencia donde todos queremos jugar, ¿verdad?
7: Buena salida al entrenador, por cierto, ¿eh?
8: Mirando, muy buena salida.
7: Mirando un poquito yo la tendencia de este mundial, veo muchos equipos, a mí que me gustan los números de teléfono, ya te doy, Darío, hay muchos equipos que se paran con 3 y con 5 en el fondo. Es algo que sirve...
5: Un dato no menor, ¿verdad?
7: Un dato no menor. No, muchos equipos que se paran con 3 y con 5. Darío.
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5: Aquí me pasa Ferfer, que está en producción. Se dieron la primera escaramuza, para no hacer otra cosa, entre hinchas argelinos y de Argentina en la zona de Times Square. No sé si así exactamente el inglés allí, pero estaban cercanos allí algunos hinchas de Argelia y
11: se repartieron piña.
5: Ya se empezaron a pegar.
7: Moquete.
5: Porque hasta aquí veníamos bien, todo. Vaya amor, hinchas locales, visitantes, cervecita, esto, aquello. Pero arrancó ya el primero. Hinchas de Argentina y Argelia. Fue anoche allí en Estados Unidos.
11: Pero era de esperarlo.
5: Sí, en algún momento iba a pasar. Y es la primera, el primer incidente entre aficionados en la Copa del Mundo. Vamos a después pasar una partecita, porque después también creo que... Ahí ya tenemos... Ahí está la primera imagen, ahí está. Argentino y argelino. No, así no gusta, Vito, decíalo. Son arqueles, weón. No,
11: chiste. Soy por IPP, Germán.
5: Sí, son arqueles.
11: Sí, por eso. Era de Esmeralda de Argelia. Wey, son muy argeles, o sea.
7: Germán no está por ahí.
11: Era de Esmeralda de Argelia, ya, amigo. Porque son argeles.
5: Algo pasó allí. Y algunas patadas, algunos empujones. Son de Time Squad.
11: Le gustó.
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5: Lo conversamos con Alfredo, creo que fue en la previa, aquí en la caminata del estacionamiento hasta aquí, le decía, los equipos seleccionados con Megol no lo ganaron hasta aquí. Vamos a ver si hoy Argentina es el primero en sacar los puntos, mañana juega Colombia. Como se sabe, ya lo de Paraguay, la goleada en contra. Pero Brasil, que no había ganado. Por eso, sí. Ahora Uruguay no pudo igualmente. En lo previo uno decía, alguno me parece que ya podía haber sumado puntos, mejor dicho, victorias.
11: Uruguay intentó en ese tiempo ayer.
5: Tuvo chances, muy tuvo bien, posibilidades.
7: Uruguay viene en el segundo tiempo.
5: Y Ecuador estuvo cerca bien. Igualmente. Me parece que fue un duro castigo también con el Ecuador.
11: No supo convertir.
5: El primer tiempo, Ecuador tuvo chances, no se dio.
7: Efectividad lo que veo que falta.
5: Efectividad.
7: Falta ser más... En el último pase, en la finalización.
5: Y más en este tipo de competencias.
7: Pero también, no, a ver, a los que están acá en la mesa, que saben y mucho de fútbol, los que jugaron mundiales, quiere decir mucho con este formato. El primer partido te condiciona, porque yo voy a los ejemplos. Argentina en Qatar perdió el primero y salió campeón.
5: Sí. Y justo hoy, ayer le recordaron eso al técnico, decía, el técnico de Argentina, Scaloni. No sé si importa mucho hoy cómo jugamos, por lo que nos pasó el ejemplo anterior, ¿verdad? Porque le preguntaban el tema de Argelia, ahora ellos vienen con ese ejemplo. Pero sí, a veces en algunos equipos, a veces es por Argentina, o sea, Argentina, los nombres que tiene cómo responder, o sea, otro por ahí le puede pegar Maduro.
11: Tuvo capacidad de reacción.
5: Ahí tiene capacidad de reacción. Tiene esa capacidad de reacción.
7: Y no es la primera vez que sucede eso.
11: ¿Y cómo estará Messi?
7: ¿Verdad? En México creo que pasó igual, ¿eh?
5: En México, sí. Mm.
7: Sí. Parecido.
6: Y en Italia 90, perdió ante Camerún y llegó a la final.
7: Ah, sí, mi hermano.
11: Italia 90, la música, qué grande, papá. No me hagas recordar Italia 90.
5: Me gustaría poner eso para ir repasando. Denis, en tu caso, sobre eso, ¿qué te pareció hasta aquí el rendimiento de los equipos sudamericanos? ¿Qué les pareció de los que vieron? Ecuador merecía un poquito más. Sí. Uruguay también.
7: Uruguay también, sí. Por merecimiento, merecían un resultado mejor.
12: Quería preguntarle acá, a mí que me gusta mirar mucho los detalles. Denis Caniza, que tiene 4 mundiales y 500 partidos igual que era Alfredo, estaba mirando en las pelotas paradas del rival, tanto Australia como Turquía. Nosotros estamos muy acostumbrados al mano a mano, ¿verdad? Hombre versus hombre, ¿puede ser?
7: yo veo que ellos marcan mucho en zona. Yo veo pocas jugadas de pelotas para son todos tiro directo. O sea, es una ventaja, es una desventaja.
11: Hay que aprovechar la pelota para tanto
7: sí, pero
11: a favor, digo.
8: Pero hay mucha el gente equipo, en el área ahora.
7: Ahí está. Yo veo
8: mucha gente. Muy cerca del arquero también.
7: Muy bien.
8: El Arsenal, por ejemplo, implementó ya. Y ahora en un mundial estoy viendo mucho
7: de eso. He visto que Australia, por ejemplo, los 10 defienden el área. Entonces, yo.
8: Los 10.
7: Los 10 bajan. Sí, sí. Igual que Turquía. Es decir.
11: Algunos se reponen el rebote.
7: Muy pocas jugadas visto de córner, especialmente de córner. ¿Qué es jugada? Llevar dos, sale uno, sacar a la gente que marca en zona. Yo le veo todo. Le pegan directo. Solamente Uruguay ayer usó, al final.
11: Utilizó
7: dos a tres jugadas y casi hizo el gol.
11: Y buen detalle.
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5: ¿Qué tu pedido, Denis? Concentrate, escuchá, rememorá. Le da piní, escuchá nuevamente.
11: Quiero llorar.
5: ¿Querés llorar? Te emociona.
11: No voy a cantar si no sé, boludo.
5: Italia 90. Escuchemos.

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3: Escuche. Epa, epa, apareció la bulla Alfaro, porque ya no le gusta más, Denis. Vos cantabas antes,
1: ¿qué te pasa, pariente?
3: Se enojó.
1: Explicámoslo,
3: escuchó la bulla Alfaro, sacó su auricular, salió corriendo. ¿Con qué música le espantaste, Gustavito? Hace 15 días todos cantamos a bulla Alfaro. Vos eras el primerito en cantar, Denis, y ahora se tapan los oídos. Está. No, no queremos escuchar, Denis. No, no queremos escuchar nada, Alfaro. ¿Eh? Este es el 90.
4: Se va a reivindicar Alfaro si me gana 4 a 0 el siguiente partido. Ahí sí ya le voy a querer otra. Sí.
3: Con un 2 ya no sirve. Ya,
5: bueno, va a depender mucho
3: de la forma, ¿o no?
5: No, el Paraguay va a depender mucho del resultado en que juegue
4: el primero.
5: A
4: las 4
5: de
4: la tarde. Ánimo de los jugadores,
5: el ánimo de la tarde, de todos nosotros, sí, de los jugadores, de todos. Va a modificar. Ese partido va a ser importante para nosotros. Muy importante para nosotros.
1: ¿Cómo?
5: Si gana Estados Unidos, vamos a estar muy bien. Y depende también de la forma en que gane Estados Unidos. Si es que lo llega a hacer.
1: Acá se va a ver.
5: No va a comunicar.
1: Acá vamos a ver. Le voy a dar la derecha a mi pariente que sabe mucho de fútbol. Viste que él quería defender con 5-4-1, ¿verdad?
4: Así 5-4-1.
1: Y vamos a ver Estados Unidos, que con espacio te liquida contra un equipo que se cierra, pero demasiado bien. Ahí vamos a ver el equipo que en teoría nos liquidó con espacio, ¿verdad? Porque tuvo mucho espacio contra un equipo que se defiende muy bien y en una zona muy baja. Vamos a ver si realmente ahí, ¿quién es el que va a sacar ventaja? ¿Australia con su contragolpe o Estados Unidos con su juego asociado?
5: Tiene buen juego aéreo
1: en corto también,
4: Y nos conviene que gane Estados Unidos nosotros.
1: No, pero te quiero nomás porque a mí
3: el duelo,
4: hasta el empate no es bueno para nosotros, porque ya la
5: pero moral... la forma sí. Nosotros tenemos que buscar la forma
1: Ñandeña, independientemente de lo que pase,
5: no, pero nos va a dar un ánimo diferente de acuerdo al resultado.
4: Si Estados Unidos le gana a Australia y nosotros empatamos, tenemos
1: chance
4: tranquilo de en el último partido.
6: Pero si los dos empatan,
4: y ahí se nos complica un poco.
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3: ¿Quién nos está escuchando, Gustavito? El polaco Lasky, Juan Lasky, en Cambretá, la zona Cambretá, sí, ahí están los Lasky, son muchos de la zona, allí en la zona del sur, hacia Encarnación.
5: Polaco, sí. Polaco.
3: Juan Lasky, ¿cuál es tu barrio?
5: Yahuasca, el mejor.
3: Che, mejor. Okay, el vecino de Fernando. Facu, Facu de Fernando. ¿Cuál es tu barrio?
5: Tiene un papá espectacular.
3: ¿Yahuasca, también dice?
5: Sí, el barrio. Espectacular. El papá de Fernando espectacular.
3: Y otro que es Yahuasca, es Facu. Facu, no le cambiaste a Fernando, él es Facu.
5: Él es Facundo.
3: Facu, no Fernando, sí, Facu. Por eso lo cambiaste.
5: Facundo. Va por ahí. Facundo.
3: Y hay una zona de limpio, que hay una parte también del barrio que se llama Yahuasengó. Allí vive nuestro amigo Pumbi. Saludos para él.
5: Saludos.
3: Reportando sintonía, el querido Nene Norio. También es una parte del barrio. Creo que un encarnaceno vino a vivir ahí en limpio y también
5: puso Yahuasengó en limpio.
1: Un saludo también que nos están escuchando acá desde mi querido barrio Tacumbú.
3: Barrio Tacumbú.
1: Me está escuchando Cocodrilo del Pantano.
3: Cocodrilo del Pantano.
1: Neri Caballero, mi ex compañero de la escuela Presidente Federico Chávez. Está escuchando. Y estoy muy contento porque
3: en ese entonces, ¿en qué escuela ya está entrando, profe?
1: Era Presidente Chávez.
3: Presidente Chávez.
1: Escuela Pujare.
3: Escuela Pujare.
1: Pujare. Se la pimbo que y punta y pero.
4: ¿Sabes qué hacía? Una dije y mandaba a la China.
0: Una y pensaba
4: y decía. Y empezaban a liquidarme porque muchos dicen que.
1: Pero pues, ¿qué tiene de malo? La escuela.
4: No, no tiene nada de malo.
1: Oleron va a ponerse cada yuro. No, practicaron, va a
4: poner. Yo también entré un año.
3: Duro el caldo, duro el caldo.
1: Está durísimo. Esa época, campeón chino. Sí, campeón pues, chino sí. Y campeón. ¿Puedo decir la marca? Bueno, hay flecha.
3: Flecha, ¿se acuerdan?
1: Y conga. Sí. Conga. Sí. Conga azul. Ese vos tenía, era lapidario. En Boriajú. Mongañón. A ver si se acuerdan del campeón conga, ¿no se acuerda?
3: Flecha, me acuerdo. Flecha, me acuerdo.
1: Pero campeón chino era.
3: El campeón chino negro tradicional, sí, claro. Saca no, chica. Saca chica.
1: Y después.
4: Hasta
1: después,
4: ahora va a ser ahí.
1: Y después saca había chica. Uno que sí, tenía ya. Un bolsillito en el costado, no me acuerdo, che. Uno de medio de gama.
4: ¿Campeón con bolsillo? ¿Un base?
1: No, era campeón.
4: Medio bota. Medio bota. Ya me llamaba la atención esa, campeón con bolsillo.
1: Alguien, la audiencia en el WhatsApp te va a decir ahora. Exactamente.
4: Sí, pantalón. No.
1: Había un zapato era.
3: Zapato. Era.
1: Con cordón. Que tenía zapato, un bolsillito zapato, en el costado. Ahora mover de moneda. Ay, no, legal. O sea, verá, Darío. No me deja mentir.
4: No. ¿Usted, Darío?
1: Sí, acá en el costado. Y nuestro vaquero era Fiorucci. Fiorucci. No, pero no, algo más ese. No y Splash.
4: Ya no
1: Splash.
4: Hay más. Ya
1: no hay más. Yo digo porque no hay más.
4: Splash. Había Beodorio.
1: Era hawaiana. Así era, ¿verdad?
3: Sí, hawaiana.
1: Y ni un baño en otro bolsillo.
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3: Te manda un saludo Silvio Morel. En su momento hacía centro para papá, dice. Para. Recuérdame el nombre de tu padre, don Silvio Marro, allí. Justo un laguna mental. Hugo Verón y Leonardo Sosa también están en sintonía allí de esa. Para el tanque Morel. Ahí está, el tanque Morel.
6: Ah, sí.
3: Para el tanque
6: también,
3: Morel.
6: Sí.
3: Para el tanque Morel.
6: Mirciáez. No, lo mejor está ese ahora.
3: Su hijo sí. Silvio nos está escuchando. Saludos
6: a Mirciáez.
3: Saludos para él. Y saludos. Aquí me dice Luis Alberto Salazar. Ese campeón que menciona Araña era más famoso como Motoca, dice. ¿Puede ser?
1: Ah, Estema. ¿Y cuave ese callo?
6: Motoca.
1: Ah, sí, Emma, y cuave. Gracias. Motoca.
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3: aquí
2: importa.
3: Se puso feliz Alex Banastray, creo que es así, porque por el saludo que le dimos desde, o sea, está en la zona de Polonia, se puso feliz.
6: Allí para, Polonia, sí. Polonia, mi apellido es Zuleski, mi abuelo, sí.
2: Polonia.
6: Mi abuelo Polonia. De Polonia, sí.
3: Pues aquí se anotó.
6: Saludos.
3: O sea que rápidamente también Claudio Zúñiga dice Motoca era el campeón, Rubén Sánchez dice Motoca también era el campeón. Se empezaron a acordar los muchachos allí en el chat del YouTube. Juan José Cáceres también está por allí. Desde Carapeguá, dice. Están descontando también Carapeguá. Ah, carajo, dice el desde Polonia, bien por el compatriota.
6: Sí, Polonia.
3: Saludos, niño tirá, besos, dice, ¿no? ¿Dónde? De San Lorenzo. Alberto Mesa, saludos ahí para la gente de San Lorenzo.
6: ¿Por qué un niño te pide besos?
4: Moncha parece que le está pidiendo. Moncha parece que le está pidiendo.
3: Tranquilo que está pidiendo, Denis.
4: Parece que es Moncha.
7: Llevo un beso.
3: Aquí dice, yo estoy viniendo del futuro. Paraguay le va a ganar a Turquía 3-0. Y el partido contra Australia vamos a ganar 4-2. Dice Humberto Rodríguez. Ya, bien, en el chat. Bien, en el chat dejó su mensaje.
4: Ah, Emma.
3: Y es noventoso este tema, Gustavito.
1: 91.
4: Mi zapato roto. 91. Zapato.
3: No puede TVT, pero martes.
1: En el timblado de Yacuse Socio. En el timblado de Nacional.
3: De timblado.
1: Timblado de Nacional.
3: ¿Qué se escuchaba en la época? ¿Qué se escuchaba? ¿Esto y qué más?
1: Y era El General.
3: El General. El General. Un clásico del General.
1: Y oh My Love You Nunga.
3: Oh My Love You.
4: Vea, ahora es para lo este. Nos caminaba así, nos volábamos.
6: Dene, ¿qué hora vos te ibas a bailar, Dene? El otro día ya me intrigó. Porque nosotros jugábamos fin de semana, sábado y domingo concentrados. ¿En qué tiempo vos te ibas a...?
1: Mira, era domingo después del partido, que era en teoría el partido. Nunca salí. Nunca salí antes de un partido. Eso sí.
6: No, pero después del partido tenés que descansar.
1: No, pero
6: vos tenés que recuperarlo.
1: Ese era el error que se cometía en la época. Que nosotros no teníamos esa claridad de... Ustedes sí, obviamente, pues son grandes profesionales, pero nosotros entendíamos que no alcanzaba.
6: Pero nosotros, para hacernos profesional, teníamos que entender eso.
1: Sí, pero y eso te estoy diciendo. Nosotros entendíamos que, bueno, terminó nuestro trabajo, un poco de diversión. Mal dicho y mal hecho. Porque el fútbol es jugar, comer, descansar y recuperar.
6: Pensar.
1: Y pensar, pero lo que menos hacíamos era pensar.
4: Ahí está. Después Intermarace dice cada ayuda.
8: Hija de puta, ¿cómo tomamos vos? De, ¿para qué vos me pusiste corpiño?
4: Qué grande usted ahí.
6: Qué grande.
3: Entonces, ¿cómo te dice? Pero martes. Toda época, ¿eh? Sí. Que en el YouTube, el WhatsApp está explotando, están pidiendo este tipo de temas. Bien noventosos, ¿verdad?
4: Sí.
3: Antes no es todo lo onda Casale, más.
4: No, no. ¿Eh? No, siempre escuchaba esto.
3: ¿Están entiendo?
4: Yo vendía disco, vendía cassette.
6: Sí. ¿En serio?
4: Yo vendía cassette en...
3: Que dice que Albredo
4: en casa,
3: no
4: pa.
3: Se olvidó de Loma Clavel, dice, cerca del Universal.
6: Sí, el barrio, Loma Clavel. A veces jugábamos barrio contra barrio. Villa Cristina. Loma Clavel, Paco.
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3: Julio Duarte también motó que era el campeón con el bolsillo de los costados. Dice, guardamos moneda y las balitas. La balita
1: Curtú.
4: Trompo.
1: Trompo. Pandorga. Pandorga que hacíamos volar y Pandorga que nos íbamos.
9: Y no he visto ninguna.
3: Ya no. Un clásico. Puente Quijá también aquí nos piden un saludo para el oyente.
4: Puente Quijá en Canindayú.
3: Sí, Neri Cara.
6: Cerca de Santo Mamá.
4: Sí, no, un poco más antes.
1: ¿Verdad? La Paloma. La Paloma, ¿acuerdas?
4: Sí, Puente Quijá.
6: Ahí no puede pasar con la auto.
4: La Paloma.
6: Tiene Quijá.
3: No. Esto también es la época noventosa.
1: Ah, en Dumí, ¿verdad? Es esta, noventoso.
3: Noventoso.
1: Noventoso es.
6: Esta sí te apoyo.
1: Noventoso es. Lo comía.
3: ¿Bailaste también esto en ese momento?
1: Cae que una grosería. Sí. Nos caminás y nos volás. Te chuchas a seguir. Báñame.
8: Debe me ande picar payaso, me ande hacia ahí de ella.
1: Ah, es más.
4: El sabor y la.
1: Va, coño, ¿dónde se cayó?
4: Respirá bien, Darío. Ya vamos a dejar meter la información. Niño, te da una información. Vamos a hacerle que respire
3: aquí,
4: bien.
3: Aquí lo haré. Aquí ya una guerra de encarnación. Ese Paco Cuá siempre tuvo hijo de Ayahuasengó.
6: Nunca.
4: ¿Qué es lo que
6: es
4: Ayahuas? Ese Ayahuasengó.
6: Vamos siempre.
4: Yagua Piú, Yagua.
6: A veces perdíamos.
1: A veces un día.
4: Ario, ¿ya está ya o no?
6: Nos faltaba
4: que vendiese Ario.
3: Al amigo Trópico también que está reportando sintonía. Buen almuerzo ahí, mi querido Trópico. Fanático de Atenas en fútbol de salón. Van llegando los mensajes. Vamos al audio.
8: Campeón azul o conga. Conga era que no toca otra clase.
3: Conga dice.
4: Jotete.
1: Olvídate.
3: Más audios. A ver.
7: Si sí, mano, recuerdo cuando vos te fuiste a 0-4 a 0 a Colegiales y los cuatro metidos, me parece vos.
3: A ver, creo que le comienza, no sé qué.
7: Alfredo, contanos un poco cómo es tu pase que se vendió en un partido de truco, o sea, no, juego de truco.
6: No, se vendió. No se vendió.
4: ¿Cómo fue?
6: Le ganó. Tani le ganó a Tipaño, sí. Ah. Y ahí yo ya quería cobrar mi porcentaje.
4: ¿Y vos estabas presente
6: 20%.
4: Ahí?
6: No.
1: ¿El 20%?
6: No, 10%. 10%. A nivel local era 10%. Ahora es 12% a nivel local.
4: Que en esa época nunca se cobraba, por cierto, ¿verdad?
6: Claro, entre
4: yo ya quería entre media luna.
6: Quería cobrar. Le dije a Epifanio, habla ese porcentaje,
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3: Ahí están mandando saludos al papá de Facundo, ahí en la Encarnación.
6: Igualmente. Toda la herramienta que vos buscas, necesitas el teatro.
3: La zona

0: más reporte de sintonía a full el WhatsApp, pero monumental.
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0: ya estamos aquí en la mañana, ¿qué digo? En la tarde del 88.3. Ahí nos surge siempre la confusión. Tarde, mejor dicho. Tarde, jornada extendida en la 88.3. Ya estamos compartiendo. Ya estamos iniciando 10 minutos de las 14 en esta primera hora de programa para nosotros, de 14 a 17 horas. Excelente propuesta, como siempre, para llevarles lo mejor, lo mejor, lo mejor, lo mejor. Y lo mejor está aquí en esta perfecta sintonía, en esta secuencia de canciones. Un día frío, la verdad que sí, un día bastante frío, un día atípico, porque lo que vimos en la primera hora de la jornada, a la mañana amanecimos normal, pero luego se vino una neblina importante a eso de las 9:30, a las 10, hasta las 10:30 más o menos, e incluso hasta las 11 en algunos puntos específicos. Imagínense ustedes, aquí estamos ya compartiendo con ustedes, y en un día también que nos ha dejado una situación muy, muy fuerte, que fue este asalto tipo comando de un grupo de delincuentes aquí en la ciudad de Santa Rita, en tres bancos de plaza. Entonces, eso ha conmocionado sin lugar a dudas, sin lugar a dudas, a la población santarriteña, una ciudad tranquila, una ciudad con mucha tranquilidad, con mucha seguridad en las calles. Y esto se dio de una manera bastante, bastante, bastante difícil, más todavía para la gente que seguramente estuvo de rehén, para los agentes de la policía que también estuvieron involucrados en esta situación tan, tan difícil. Y bueno, a estas horas hablamos ya de algunas informaciones que vamos a ir tocando para de esa manera poder estar con ustedes entregándoles estas informaciones de primera mano. Esto es lo que podemos comentar, decir y ver un poco en el seguimiento de las informaciones. Fiscalía conforma equipo especial para investigar ataques a bancos de Santa Rita, dice la información aquí. Ya enseguida seguramente vamos a darle también un repaso a las informaciones a nivel país, a todo lo que va pasando a estas horas, porque imaginamos que la investigación va a continuar. Otro de los dichos también: nos salvamos por un milagro, comentó un vecino cuya vivienda fue arrasada por los explosivos. De esta manera vamos a estar con estos datos, vamos a estar contemplando con ustedes información completa. Vamos a tratar de hacer un resumen, de hacer el seguimiento, cómo va avanzando la investigación, y hay varios factores más que vamos a estar tocando seguramente en estas tres horas de programa, 180 minutos que tenemos. Algo que nos ha descolocado totalmente, sin lugar a dudas, a todos los ciudadanos de Santa Rita y de la región, porque no es algo, no es algo que se vive todos los días. El impacto, el ruido, la situación que se presentó en horas de la madrugada, los que están en esta zona de la ciudad donde están ubicados los bancos también sintieron un temblor impresionante por el estruendo, por las bombas y todo ese tema que se presentó. Nosotros vamos a tratar de darle normalidad al programa, aunque es muy difícil con la situación que se presentó, pero igualmente vamos a estar acompañándoles hasta las 17 horas. Lo que queremos es que compartan con nosotros, como siempre, a través del 88.3. 18 grados la temperatura, una jornada fresca o mayormente soleado el día de este martes de tarde, 58% la humedad. El viento sopla a 3 kilómetros en la hora. A diferencia de ayer, que teníamos un viento bastante fuerte, hoy está un poco más calmo. Vamos a ir compartiendo con ustedes. Lindo día. Sigan con nosotros. Acompáñenos, que vamos a tratar de entregarles siempre lo mejor. Lo mejor, esto, que es una secuencia de éxitos, de buenas canciones y de informaciones también, para de esa manera acompañarlos en la tarde del 88.3. 15 de las 14, iniciamos de esta manera.
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0: excelente las canciones. Vamos abriendo ya esta segunda media hora de programa, 37 de las 14.
1: Por ti.
0: Lindas canciones, así vamos eligiendo entonces lo mejor. Esta es Mar Lucas y Durn. La playlist, linda canción. 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También con nosotros, como todas las tardes, jornada extendida del 88.3.
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0: 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Bueno, y esta noticia, la cual dábamos como titular antes de iniciar, bueno, cuando estábamos iniciando, el milagro, comentó un vecino cuya vivienda fue arrasada por los explosivos. Verdadero terror es lo que vivió una familia cuya vivienda está al lado de la sede del banco familiar, que fue atacada esta madrugada con explosivos para el robo de bóvedas. La casa quedó muy dañada. Una de las paredes y el techo fueron derrumbados y parte de sus mobiliarios fueron destruidos, según explicó el afectado Julio Notario. No le puedo decir que es un milagro de Dios, no hay otra definición que yo le pueda encontrar a esto. Nosotros estábamos en el sector donde explotó la bomba, al otro lado de la pared, dentro del banco familiar, dijo Notario a medios de prensa. Contó que seguía trabajando en la computadora cuando escuchó tiroteos y al principio pensó que el banco, bueno, el que está un poco más alejado de la casa, estaba siendo asaltado, por lo que llevó a su familia hasta la sala de costura, cuya pared linda con el banco familiar. Acto seguido, siguió relatando que su esposa le indicó que el ruido provenía del banco vecino y en ese instante ingresaron al sanitario de ese sector junto a sus tres hijos y en los pocos segundos ya se produjo la explosión. Con la voz quebrada expresó lo que hubiese pasado estando allí sus hijos, su esposa, y no se refugiaban en el baño y con más explosiones. Luego fueron a resguardarse a casa de otros vecinos. Indicó que el momento que creían que ya podían salir, el polvo que quedó les dejó bastante desorientados por unos minutos para poder salir del lugar en medio de los escombros, pero cuando finalmente pudieron correr de allí, se produjo otra explosión. La tragedia para Notario y su familia no culmina allí. Luego fue demorado por 4 horas por los policías, porque al volver al lugar para verificar su casa, ya cuando pasó todo el personal policial, no entendía por qué un extraño se encontraba en el sitio. Esta madrugada ocurrió en el centro de Santa Rita, aquí en nuestra ciudad, el salto más grande en las últimas décadas en el país. 3 bancos y una casa de cambio atacados, 2 de ellos con explosivos y otros robo de bóvedas, además de un policía mantenido como rehén.
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0: Bueno, esta es una de las cuestiones que deja el tremendo asalto que se ha vivido en horas de la madrugada y que sigue generando mucha repercusión, no solamente a nivel país. Ahora lo que tenemos que ver, lo que tenemos que calcular, lo que tenemos que pensar es que ojalá las autoridades puedan dar un seguimiento correcto y lograr dar con los autores del hecho, autores intelectuales y también los actores ya materiales. de esta situación. Una ciudad, la verdad, más que respetable en cuanto a seguridad, a tranquilidad. Y esto viene a denotar un poco también lo frágil de repente del sistema de seguridad que tenemos. Claro, están las prevenciones, pero ante estos actos, ¿qué podemos hacer? Nadie está preparado, creo yo, al final de todo, ¿no? Cualquier seguridad puede ser permeable, porque esta gente no actúa directamente, está esperando el momento preciso. Un trabajo de inteligencia también que debe ser analizado e investigado. ¿Cómo tenían la información? ¿De dónde provenían las informaciones? Bueno, hay mucho trabajo aquí. Definitivamente mucho, pero mucho trabajo.
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0: Ya pasaron 43 minutos de las 14, esta primera hora. Para nosotros aquí en la tarde hay mucho en este proceso de comunicación que tenemos, entrelazando sonidos, éxitos, muy buenas propuestas. ¿Qué les parece? Seguimos con ustedes hasta la hora 17. Primera hora redonda en este día martes con buena música.

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0: Vamos con todo. Aquí estamos compartiendo con ustedes en la tarde del 88.3. Buena secuencia, impresionante tarde, 10 de las 15. Estamos en la 88.3 compartiendo con todos ustedes.
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0: Buenísimas propuestas. Un día frío el de hoy al amanecer. Va a continuar de esta manera en esta semana. Así que a estar atentos. La máxima 18 grados para hoy.
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0: Mega asalto aquí en la ciudad. Dos policías, un activo y otro ex, integrarían banda criminal. Esta mañana la fiscal Rocío González habló de algunos identificados como supuestos integrantes de la banda criminal que protagonizó el mega golpe a bancos de Santa Rita y mencionó que dos están plenamente confirmados. De acuerdo a los datos que maneja personal de investigaciones, esos dos serían policías. El ex uniformado Homero José Civils Ramírez y el suboficial ayudante Néstor Iván Ramírez. El circuito cerrado de uno de los entes financieros atacados habría ayudado al personal a concluir las identidades de los sospechosos. En el caso de Homero Civils, ya tienen un tendal de antecedentes y había sido detenido por otro atraco similar ocurrido en Naranjal, a la sucursal de un banco, en enero del 2026. Sin embargo, recuperó la libertad después. A medida que pasan las horas, es más fuerte la conclusión preliminar de que el ataque a las cuatro entidades financieras de Santa Rita fue perpetrado por la banda que hizo lo mismo en Naranjal, porque de los 10 detenidos por ese caso, la mayoría ya está libre nuevamente. El comandante de la Policía Nacional, comisario general Carlos Silguero, al llegar a Santa Rita confirmó que el equipo conformado por agentes de investigación y de criminalística están reuniendo datos y tienen un grupo como foco, pero no quieren todavía dar los nombres por reserva de actuación. También dio a entender que son más que los dos citados, los autores cuyas identidades ya se tienen. Recordó que hace 22 días habían recibido información del director de policía de Alto Paraná, comisario José Félix Vega, sobre algún tipo de hecho contra transportadoras de caudales. Esa era la información. Se tomaron algunas medidas en ese sentido, pero todo es dinámico. La vez pasada se tenía la información sobre otro sector. En este caso, aseveró, tenían la información del atraco grande, pero el lugar posible fue otro. Armas de grueso calibre, también otra parte más de la información. Hasta ahora fueron detectados el uso de armas de fuego de grueso calibre en el ataque a los bancos. El de 5.56, también el de 7.22, que es de alta potencia, según la policía que intervino en el lugar y encontró las vainillas hervidas. Los delincuentes llevaron un grupo, un fusil, el Galil, de la Policía Nacional, que despojaron al personal a quien mantuvieron como rehén. Mientras concretaban y hacían el atraco en horas de la madrugada.
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0: Así están las cosas entonces. Plena investigación, vamos a esperar. Tenemos que estar con el contenido. Tenemos que darle también a la Policía Nacional a la investigación la libertad necesaria para que, bueno, luego tengamos todas las informaciones correctas. Plena investigación, un caso muy, muy delicado. ¿Y qué ocurrió en nuestra ciudad en horas de la madrugada? Moviendo un poco también esa tranquilidad que vivimos dentro de esta ciudad. Aquí vamos avanzando con ustedes. Ya pasaron 17 minutos de las 15. Esta segunda hora completa, la tercera media hora, con buena música, informaciones, las cápsulas de noticias que tenemos siempre también, acompañando esta jornada extendida, martes, capítulo número 2 de la semana.
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0: Vamos con buena música. Aquí estamos en la 88.3 compartiendo 5 minutos ya de las 16. Última hora de programa. Los últimos 60 minutos para compartir con ustedes. Excelentes canciones.
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0: siguiendo con las repercusiones de lo que ha dejado esta brutalidad criminal de los que formaron parte del asalto de esta madrugada, autoridades condenan ataque a entidades financieras en Santa Rita. La gobernación de Alto Paraná y la municipalidad de Santa Rita expresaron su más enérgico repudio al violento asalto con toma de rehenes perpetrado durante la madrugada de este martes contra instituciones financieras de la ciudad, al tiempo de manifestar su solidaridad con las personas afectadas y exigir una respuesta rápida y contundente de los organismos de seguridad. Las autoridades calificaron lo ocurrido como un hecho de extrema gravedad que genera preocupación en toda la comunidad y afecta la tranquilidad de una de las ciudades más dinámicas y productivas del país. En ese sentido, señalaron que situaciones de esta naturaleza requieren una actuación inmediata, coordinada y eficaz por parte de las instituciones responsables de la seguridad interna. Asimismo, informaron que mantuvieron una comunicación directa con el viceministro de Seguridad Interna de Policía de la Policía Nacional, Carlos Humberto Benítez, a quien transmitieron la preocupación institucional existente y solicitaron el despliegue de todas las acciones necesarias para establecer plenamente lo sucedido y devolver la tranquilidad a la ciudadanía. De acuerdo con lo manifestado por el alto jefe policial, la totalidad del personal policial y las dependencias especializadas competentes se encuentran trabajando en las tareas investigativas y operativas vinculadas al caso, con el compromiso de destinar todos los recursos necesarios para dar una respuesta acorde a la magnitud del hecho. Las autoridades también expresaron su confianza en que el Ministerio Público impulsará todas las diligencias requeridas para lograr la identificación, captura y sanción de los responsables, de modo que el caso no quede impune y que los autores enfrenten todo el rigor de la ley.
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0: Es importante porque estamos hablando de una sociedad con un comportamiento ejemplar, con una tranquilidad impresionante, una ciudad que donde uno puede caminar en cualquier momento del día, de la noche, de la madrugada, incluso nunca pasa nada. Es una ciudad confiable, con gente responsable, con autoridades competentes, y creo que esta situación es totalmente externa a lo que es el comportamiento de los santarriteños. Definitivamente, tanto los que vienen a emprender, vienen a trabajar, como los que son parte de esta sociedad, viviendo aquí y haciendo también sus actividades dentro de la ciudad. Es un todo. Lo que ha pasado no tiene nada que ver con el comportamiento ni con nada que tenga que ver con el ámbito social, cultural, de la manera que se maneja la gente de esta comunidad. Entonces, eso también hay que dejar bien en claro. Por eso, el enojo, el miedo, la consternación de la ciudadanía y tanto también de las autoridades, porque es algo que no se ve todos los días. Entonces, creemos que las personas que están en las instituciones de seguridad tienen que tomar esto muy en serio y hacer las cosas como corresponden, para que estemos tranquilos, definitivamente, todos los que formamos parte de alguna u otra medida de esta sociedad santarriteña. Vamos con más música, seguimos con ustedes. Ya pasaron 12 minutos de las 16, tercera hora de programa con todos ustedes. Avanzamos hasta las 17 horas.

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0: Son las canciones, son los éxitos y así vamos programando con ustedes lo mejor en esta tarde. Tarde excelente, tarde con buena música, todos los géneros musicales, todos los estilos. Aquí ingresan los éxitos y nosotros lo que hacemos es programarlos para ustedes. Tarde diferenciada en este martes especial. 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
0: Siempre lo mismo contigo. Ahí estamos nosotros, escuchando buena música. La introducción de las canciones también. Se ve todo tan malicioso. Mejor nos digamos. 18 grados de temperatura a estas horas. Baja la probabilidad de precipitaciones. Día soleado. A estas horas la jornada se presenta soleada. La humedad en un 59%. El viento sopla a 3 kilómetros en la hora.
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0: Todo lo mejor. Ya estamos en la última vuelta del programa. Vamos avanzando. Vamos, que la propuesta sigue diferenciada como siempre, con excelentes éxitos.
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0: De esta manera estamos llegando a la parte final del programa. Otro capítulo más, capítulo número 2. Vamos, hay mucho todavía por delante. Distante Edilson Machado ya está con todos ustedes para seguir acompañándoles en esta propuesta del martes. Programación extendida hasta, claro, hasta las 19. Luego llega Ramón Gómez, clásico de clásicos, como siempre, La Noche y Tu Música. La noche, la madrugada también compartiendo con muy buenos éxitos. Programación 24-7 para todos ustedes. Y de vuelta a nosotros, si Dios lo permite, desde las 7 ya en Conexión Internacional. Sigan disfrutando de esta secuencia excepcional que tenemos aquí como todos los días. Esta es la 88.3. Sigan con nosotros en instantes. Edilson Machado con todos ustedes.
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Muy buenas noches. ¿Qué tal, amigo? ¿Cómo están? Nosotros nuevamente ya aquí en los estudios de la 88.3 Radio Progreso FM para llevar adelante esta programación fantástica de todos los días, la noche y tu música. En una jornada, la de hoy, segunda entrega en la semana, estamos en este martes, hoy 16 de junio 2026. Bueno, una jornada realmente excelente. Hemos tenido un buen clima, por lo menos ya desde las 11:30, 12 el mediodía, ha comenzado por lo menos a asomarse el astro rey aquí en esta parte del territorio nacional, pero hemos tenido un amanecer bastante fría. Amanecimos con 6 grados y eso inclusive se mantuvo hasta el mediodía. 6, 7 grados aproximadamente, inclusive tuvimos neblina en parte de la mañana. Eso hizo también de que la temperatura pueda bajar inclusive un poco menos. Pero estamos aquí nosotros en la 88 para llevar adelante esta propuesta musical de todas las noches, desde las 19 hasta las 21 horas, La Noche y Tu Música, con muchas informaciones, con muchas cosas para comentarles en esta noche. Todo este suceso que es a nivel país es noticia, lo que ha sucedido también en la ciudad de Santa Rita.

Son las 19:18. Arrancamos de esta manera musicalmente nuestra programación aquí en la 88.3 hasta las 21 horas. Estamos en La Noche y Tu Música. Bienvenidos sean todos.

0: La música junto a Memo Fernández, Los Rancheros, Cada Vez Que Pienso en Ti, aquí en la noche, y tu música en la 88.3, jornada número 2 en la semana. Bien, hoy lo que nos da la noticia, y es a nivel nacional, y no podemos nosotros estar un poco ausente también en este horario, ya que es el tema del momento, todo lo trágico que fue desde las 2 de la mañana puntualmente y hasta hace instante, porque aún están la gente de del sector criminalística, tanto en uno de los bancos como también en el otro, recabando aún informaciones, viendo los detalles de cuánto ha acontecido aquí en la ciudad de Santa Rita. Y uno de los que más habló en esta jornada, sin lugar a dudas, fue el jefe de la Comisaría 18 de Santa Rita, el amigo comisario Darío Aquino, quien relató casi entre lágrimas, inclusive vimos a través de la televisión, los momentos vividos justamente cuando empezaban a enfrentarse a este grupo de aproximadamente 20 hombres armados que estaban encapuchados y que atacaron de forma simultánea justamente estas entidades bancarias en la zona céntrica de Santa Rita en esta madrugada de martes. Con voz un poco quebrada le veíamos y le escuchábamos, y casi entre lágrimas habló el comisario Darío Aquino de Santa Rita. Justamente él fue el que encabezó el procedimiento contra este grupo de aproximadamente 20 hombres armados. Durante esos momentos de terror, los delincuentes habían sorprendido a 4 oficiales, según había manifestado el comisario de Santa Rita, momento en el cual uno de ellos fue tomado de rehén. Y esto, la veracidad del caso, porque se ve a través de algunas filmaciones que se tienen, que justamente uno de los policías de la Comisaría 18 de Santa Rita, que estaba con la patrullera en ese momento, fue tomado de rehén. El comisario inclusive continuaba desconcertado ante este hecho delictivo que parecía de película, dijo él. Inclusive sostuvo que temieron por sus vidas en ese momento de terror que se estaba realizando con disparos de arma de fuego de grueso calibre por aproximadamente más de 15 minutos. Pero gracias a Dios, dijo el comisario, que dejamos nosotros de disparar porque iban a quitarle la vida a uno de los camaradas, a uno de los suboficiales que estaba justamente de rehén. Y bueno, se tuvo un poquito de consideración, digámosles así, tanto el comisario con los delincuentes como los delincuentes con el policía que estaba justamente de rehén. Y bueno, se decidió que si continuábamos con el ciclo de disparo, dijo el comisario, le iban a quitar la vida justamente al policía que estaba en esos momentos ya como rehén. En otro punto también sostuvo que su compañero estuvo aproximadamente 15 minutos como rehén, y justamente ese fue el momento que nosotros, los vecinos del lugar, hemos escuchado más de 15 minutos directamente de estruendo, de disparos, de enfrentamientos. Y entre esos también escuchamos las detonaciones de las dinamitas en gel. Dice, estamos hablando de 15 minutos aproximadamente que duró este hecho, y en un momento dado él dio aviso por radio, en donde uno de los que le sujetaba dijo que diga entonces que el momento nos pidió el favor para que dejemos de disparar, dijo el comisario. No fue nada fácil, comentaba también en una parte, y cuesta enfrentarse tanto a este nivel de lo fascineroso, porque tenían armas de grueso calibre que sobrepasaba justamente la capacidad de la Policía Nacional. Seguía hablando el comisario que podrían haber conformado este grupo armado, entre 20 a 30 hombres inclusive, había manifestado él. Lamentó que la ciudadanía no ve el trabajo de la policía, dijo en un momento dado, detrás de los hechos, y admitió que el personal se vio desfasado en cuanto a la cantidad de personal y la estrategia con lo cual operaron, evidenciando justamente la precariedad con que operan los policías aquí en el país. Realmente, una vez más, dijo agradecer a Dios que la vida de todo el personal que estuvo en el lugar no fue fácil, pero no tuvimos víctimas que lamentar. Es lo que dijo en varias facetas justamente el comisario Aquino, aquí de la 18 de Santa Rita. Por último, los asaltos simultáneos en estos locales bancarios, tanto el Banco Familiar como el GNB, Bueno Ban y local de Santa Rita Cambio, se dieron en medio de alertas que se tenían de informes de inteligencia sobre posibles hechos delictivos en la zona. Y bueno, ya se tiene aproximadamente lo que se llevaron los delincuentes. 3 mil millones de guaraníes se llevaron en monedas guaraníes, vale la redundancia, y 100 mil dólares. Es lo que se ha hecho como arqueo con la gente responsable de estas entidades bancarias, como es el Banco Familiar y la otra entidad bancaria que está justamente frente mismo al otro sector. Comparativamente hablando, tengo entendido de que la mayor parte del dinero se sustrajo justamente del Banco Familiar y la otra parte del Banco GNB BAM. La policía sigue investigando, claro, porque ellos tienen que llegar a esclarecer este hecho y los detalles del ataque, cómo sucedió, la fuga por donde se ha hecho. Me imagino hay varias cámaras, porque sabemos que la ciudad de Santa Rita es un lugar de mucho control. Hay varios comercios, varias casas particulares que tienen el sistema de circuito cerrado y algunos que justamente aclarean hacia la vista, la calle principal. Entonces, para la Policía Nacional sería un detalle importante llegar a esos comercios, a esas casas particulares y solicitar, si tienen justamente el DVR, la grabación de dónde, por dónde podían haber cruzado una parte, porque sabemos que se dividieron en dos para el escape. Una parte fueron hacia la zona de kilómetro 20, ya pasando por el colegio, pasando por el barrio San Ramón, subiendo ya por la avenida 14 de Mayo, saliendo ya camino al kilómetro 20. Y de ahí seguramente agarraron otros atajos que ellos ya tenían totalmente planeado. Otro grupo fue hacia Ciudad del Este. Hemos visto vehículos quemados en varios sectores de la ruta 6. Uno de ellos es a la altura, casi llegando al barrio San Miguel, cerca de Cadet, había ya uno de los vehículos totalmente incinerado y otro un poco más adelante. Entonces nos da la pauta de que hubieron gente que estaban para recogerle a esas personas que estuvieron en esos autos y seguramente ya tuvieron que escapar hacia el este del país, y otro grupo se ha escapado hacia la zona, digamos, de San Cristóbal, o tal vez fueron ya hacia el departamento de Caazapá, o también pueden tener la otra arteria que sale directamente a Oleari o Mallorquín. Entonces, esta es la ruta de escape que la Policía Nacional está investigando para esclarecer los hechos un poco más detallado. Cada vez que pienso en 32 minutos de las 19 en Paraguay. Seguimos avanzando nosotros con buenos éxitos aquí en La Noche y Tu Música.
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0: Es la agrupación mexicana Maná que se une con nosotros en esta noche, según la entrega en la semana. Aquí en La Noche y Tu Música, en la 88.3 desde Santa Rita, Alto Paraná, Paraguay. Algo curioso ocurre en el día de hoy. Dice, meteoros cruzan el cielo en Brasil y estiman que fragmentos cayeron en Paraguay. Un observatorio astronómico captó que dos meteoros cruzaron el cielo en territorio brasileño en la noche de lunes, y según estiman los investigadores, los restos podrían haber caído en territorio paraguayo. El registro fue hecho por el observatorio Bate Pap Astronómico, ubicado en la región central del estado de Santa María, Brasil. Según datos publicados por el portal de noticias GEUM de Brasil, el primer meteoro fue visto a las 20:30, mientras que el segundo fue visto a las 22:27 horas de la noche. El segundo meteoro llamó la atención porque al terminar su trayectoria ocurrió una fuerte explosión que llegó a iluminar parte del cielo. Fabricio Colvero, idealizador del proyecto Bate Astronómico, señaló al medio brasileño que los meteoros del tipo Fiberbal son relativamente raros y que la ocurrencia de dos ejemplares tan brillantes en menos de 2 horas es algo bastante inusual. Los investigadores analizan la posibilidad de que fragmentos del segundo meteoro hayan podido resistir al pasar por la atmósfera y que hayan aterrizado posiblemente en territorio paraguayo. Otra información que vamos a ampliar en detalles. Dice, increíble, hallan avión que había desaparecido en el Caribe y a tripulantes con vida. Una información que vamos a corroborar y vamos a dar a conocer en minutos para la audiencia de Progreso en la Noche y Tu Música.
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0: Excelente éxito. Disfrutamos aquí en La Noche y Tu Música en la 88.3 Progreso FM. Esta información que queríamos compartir con ustedes, esta noticia es del ámbito internacional. Dice, hallan avión que había desaparecido en el Caribe y a tripulantes con vidas. Las autoridades de San Vicente y las Grandinas informaron ayer lunes de que hallaron la aeronave Beach 58P Barón, que desapareció el viernes, y los dos tripulantes que iban a bordo están con vida. El viceprimer ministro sanvicentino de Seguridad Nacional, Claire Lecote, afirmó que en una emisora de radio que organismos internacionales, regionales y nacionales localizaron la aeronave que despegó el viernes del Aeropuerto Internacional de San Vicente y no llegó a aterrizar a su destino, el Aeropuerto Internacional ANR Robinson de Trinidad y Tobago. No puedo compartir toda la información de la que disponemos al respecto, declaró Lacoste, tras confirmar que no había víctimas y que por el momento no revelaba más detalles porque podrían comprometer el trabajo en curso de los organismos de inteligencia.
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0: Otra información también que vamos a conocer en minutos más, antes de, después de la pausa ya de las 20 horas. Justamente especialistas estadounidenses y paraguayos están brindando una atención médica en el departamento central. Información muy interesante que justamente comenzó en el día de hoy, martes. Atenciones, por ejemplo, gratuitas de oftalmología, odontología, audiología, salud familiar, en fin. Información que vamos a detallar un poquito más adelante. 54 minutos de las 19 en Paraguay. Seguimos disfrutando con más canciones aquí, La Noche y Tu Música.
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Buenos éxitos, buenas canciones. Disfrutamos esta vez junto a Alexandre Pires. Desde el Brasil, Me Olvidé de Vivir. Un éxito en español de este cantautor brasileño. Lo tenemos aquí en la noche y tu música. Bueno, especialistas estadounidenses y paraguayos brindan atención médica en Central, justamente a través del Ministerio de Salud, están brindando desde hoy martes atención gratuita en oftalmología, odontología, audiología y salud familiar. En 4 unidades de salud de la familia USF de la 11ª Región Sanitaria. En ese sentido, indicaron que la alianza se da mediante compromisos de salud global, una iniciativa de cooperación internacional que se lleva a cabo desde este martes hasta el próximo 26 de junio en la ciudad de Capiatá, departamento Central. Asimismo, señalaron que la misión reúne a unos 35 profesionales estadounidenses, entre personal médico, técnico y de apoyo especializados en atención de emergencias, enfermería, odontología, oftalmología y otros oficios de la medicina familiar. Por último, durante estas jornadas se brindarán servicios gratuitos de atención médica beneficiando a pobladores de la comunidad previamente seleccionados por los equipos de salud local de acuerdo con las necesidades prioritarias identificadas y de especialidades disponibles según el comunicado.

Hoy la selección de Messi, la selección argentina, va a disputar su primer partido en este mundial, ¿eh? A las 22 horas, tengo entendido, el compromiso de la selección argentina que sale hoy a defender su cetro máximo como última campeona del mundo. Y la selección de Paraguay ya se apresta para disputar su segundo compromiso en la madrugada de este sábado. Va a ser la noche del viernes, primera hora del sábado, ¿eh? A las 0 horas vamos a estar disputando el compromiso frente a una poderosa selección que es la de Turquía, ¿eh? Vamos a ver cómo nos va. 12 minutos de las 20 en Paraguay. Más canciones, más éxitos. Estamos en la segunda parte aquí en La Noche y Tu Música.

éxitos que suenan aquí en tu estación Progreso 88.3. Son las 20:20 en la República del Paraguay. Avanzamos en nuestra propuesta aquí en la noche de martes. Primera ruta de hormigón del país supera los 14 kilómetros de pavimento ejecutado. La construcción de la primera ruta de hormigón en Paraguay continúa avanzando a buen ritmo en el tramo de la ruta PI-05 que une Pozo Colorado con Concepción. Al cierre de la primera quincena de junio, la obra ya supera los 14 kilómetros de pavimento rígido ejecutado, marcando un importante avance en uno de los proyectos viales más emblemáticos actualmente de desarrollo en el país. Además de la colocación del hormigón, las tareas incluyen la preparación de la plataforma, el fortalecimiento de las bases estructurales de la calzada y la construcción del sistema de drenaje, componentes esenciales para garantizar la durabilidad y resistencia de la futura cartera.

0: En el próximo bloque le vamos a estar hablando de la Unidad Colorada. Una madurez política que se va palpando de a poquito luego de las internas del Partido Colorado y ahora el compromiso es todos somos uno.
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0: y... 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

0: Última parte de nuestra programación aquí en la noche y tu música, buenísimos éxitos, estamos disfrutando a estas horas de la noche, son las 20:35 en Paraguay. Bueno, ya se confirma la unidad colorada en Asunción y en todo el país. Hay una madurez política y hay varios compromisos ya que van asumiendo los diferentes grupos y ahora todos somos uno. El presidente de la ANR, el señor Horacio Cartes, recibió al senador de Fuerza Republicana, Arnaldo Samaniego, quien confirmó su respaldo al oficialismo en las próximas elecciones municipales. El disidente colorado Arnaldo Samaniego, quien quedó en segundo lugar en las últimas internas celebradas para definir representaciones a las internas del Partido Colorado, Intendencia y Concejalía, se reunió con el titular del partido, Horacio Cartes. El legislador anunció su respaldo a la lista 1 en la elección del próximo 4 de octubre, que tienen a Camilo Pérez como candidato a intendente de Asunción. Si bien el equipo de Camilo ya se había reunido con referentes de Fuerza Republicana y de Colorado Añetete, esta es la primera vez que el ex candidato se reúne personalmente con el señor Horacio Cartes. Última parte de nuestra programación, 38 minutos han pasado de las 20 en Paraguay.
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0: Avanzamos aquí en la noche y tu música con buenos éxitos, buenas canciones que le gusta a la gente a escuchar a estas horas de la noche. Son las 20:43 en Paraguay.
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0: Bueno, miércoles 17 de junio, en una sesión extraordinaria de la Junta de Gobierno de la ANR, Santiago Peña expondrá su informe de gestión como cada año. El titular del Partido Colorado, Horacio Cartes, convoca a sesión extraordinaria de la Junta de Gobierno para el próximo miércoles 17 de junio a las 17:30 en la sede partidaria. En el orden del día, el único punto es el informe de gestión del presidente Santiago Peña, quien acudirá acompañado por sus ministros. Por otra parte, en cumplimiento de lo que dicta la Constitución Nacional, el presidente deberá rendir cuentas también el 1 de julio, el miércoles, ante el Congreso Nacional.

0: En el ámbito político aprueban desafuero de Mauricio Spínola a pedido del mismo. Él mismo pidió el desafuero, que quede justamente sin los fueros correspondientes para someterse a la justicia, ya que sabemos que había ocurrido un accidente de tránsito en lo cual a él lo involucra y está siendo investigado por homicidio culposo. En la sesión ordinaria de la fecha, con una moción de orden, el diputado Mauricio Spínola solicitó al Pleno de dar trámite al pedido de la Fiscalía a aprobar su desafuero. Por amplia mayoría, la Cámara Baja aprobó el proyecto y a partir de ahora la Fiscalía podrá avanzar con la investigación al no tener la barrera de los fueros.
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0: Último tramo de nuestra propuesta aquí en La Noche y Tu Música, 2045 en Paraguay.

éxitos, muy buenos éxitos en la última parte de nuestra propuesta. Hoy estamos aquí en la noche y tu música con una selección estupenda de canciones. Y estamos cerrando nuestro circuito nosotros de programación a través del 88.3. Nos resta solamente agradecerles infinitamente por la sintonía, por la preferencia. Dios mediante, nuestro reencuentro será mañana a partir de las 19 y minutos. Será hasta entonces, hasta mañana. Chau.

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